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gratitud de nuestros amigos que están en Uyuni. Buenas noches, Radio Chacaltaya. Saluditos desde Río Grande, Uyuni. Escuchando a full la radio. Saludos para mis compañeros de trabajo, el Capibara, Dizzy, para todos los mineros. Atentamente, Daniel Caro. Saluditos, el temita de sombras, niña caprichosa. Por favor, en esta noche tan fría, tan fría. ¿Cómo están? ¿Cómo está el frío en Uyuni? A ver, ¿cuántos grados, por favor? A ver si me comentan ustedes que lo están viviendo ahí. Me imagino que están trabajando, ¿no?

Hola Pablito, dice a subir el ritmo de la noche ya que está haciendo un frío tremendo. Por favor, algo de Prince Royce lo quita por mí. Gracias atentamente, Giancarla. Giancarla, esa es mi canción favorita también, ¿eh? Pero ¿no te parece que es un poquito...

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1: Momento de darle ritmo a nuestra noche. 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

0: comentaron, me acaban de mandar un mensajito, me dice, Pablito, está recontra lleno todo. ¿Qué pasó? ¿Qué se recuerda hoy día, eh? O están festejando que ya está pasando todo de a poquito. Dice, no puede ser, pero todo sigue caro, Pablo.
1: Me estás esquivando, me estás diciendo.
0: Bueno, hoy se celebra San Juan, ¿eh? Hoy es San Juan, martes, después de un feriado largo. O bueno, de un fin de semana con feriadito, mejor dicho, ¿no? Larguito, larguito para muchas personas que, bueno, hoy están algunos, por ejemplo, no sé, en la oficina tal vez, haciendo una jadeoqueada. Otros en casita en el calor del hogar, con mi amiga, mi hijo, Pablito, unas pipoquitas, un café y a la cama, dijo. ¿Qué es eso de San Juan? Pablito, buenas noches, dice, hoy estamos haciendo una salchipapita en casa y ¿sabes qué? Elegimos bien como tú dices, escuchando Radio Chacaltaya, por favor, quiero pedir algo de Sangre Cumbiera. Ahí está la canción, la revancha, ¿no? Para ti, saludos a la familia Hinojosa, un abrazo grande hasta Villa El Carmen. Arriba, ¿qué calle Villa El Carmen, eh?

Giancarlita me envía los hot dogs en fotografía y eso es cruel, ¿eh? Era que me traiga el mío, por favor. Buenas noches, Reno Chacaltaya. ¿Cómo hacen las tradiciones, no? ¿Cómo hacen, cómo se dice? Cuando alguien hace una actividad, todo se filita, ¿no? Como la película de las hormiguitas, ¿se acuerdan?

buenas noches. Dice, qué buen ritmo que pones en la noche. Gracias, gracias. Bueno, aquí estamos para eso, es nuestro trabajo, ¿eh? Compartamos una noche en San Juanena junto a Chacaltaya, Pablito. Qué buenos temas. Algo del grupo 5, por favor. Es un poco larguita la canción. Lloraré por un minuto, dice. Wow, qué buen tema. Bueno, lo que pidan.

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0: ritmo que tiene con lo más reciente de su material, ¿eh? La Planta titula esta canción, ahí está la pura.
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el pulgarcito arriba, ¿eh? Buenas noches, bienvenido. Augusto Villasanti, como siempre, bienvenido. Angel Taco Junior dice: saludo para DJ Rocío Sanginés, aquí escuchando desde San Pablo, Brasil. Oh, amigo querido, amigo José Escobar, ¿cómo estás? Bienvenido a la radio. A ver, por acá dice: hola, Pablito, dice: qué bueno poder escuchar tu programa. Está de 10 acá, con un frío tremendo que no alcanza con abrigarse. ¡No! Todo está caro, inalcanzable, dice. La única alegría es que la selección y Messi sigue haciendo historia. Pero bueno, te pido una canción de Marc Anthony, por favor, Vivir mi vida. Gracias por la compañía. Yo soy Joselito desde Argentina. Querido Joselito, Dios te bendiga, un abrazo. Una pregunta, querido Joselito. José Escobar, te hago una pregunta. ¿En Argentina celebran San Juan? ¿O la comunidad boliviana tal vez

Por favor. Y esta es una canción que me la han pedido, ¿eh? Dale ritmo, tu noche junto a Chacaltaya, Tráfico 93.7 como siempre, con todo el ritmo. Soy Pablo Solís y nos quedamos hasta tarde.

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2: Exactamente, en toda Bolivia son las 21 horas con 6 minutos. Sí, señor. Están escuchando Radio Chacaltaya, Nochecita de San Juan. Dicen por ahí que es la noche más fría del año. Y creo que sí es verdad, ¿eh? Bueno, la música de Chacaltaya, como siempre, ofreciéndote esa temperatura donde quiera que estés. Música bonita en este espacio especial para todos ustedes. 21 horas con 7 minutos exactamente en toda Bolivia. ¡Sí, señor! Estamos escuchando, como siempre, lindas canciones y es momento de habilitar nuestro número. Por favor, comuníquense, es el momento.
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2: Saludos a nuestros amigos de Colquiri que están con nosotros. Hola, Radio Chacaltaya. ¿Cómo están? Pasándola bien entre amigos esta noche. La más fría del año sanjuanera. Dice aquí en el centro minero Colquiri, la zona Calacalita. Un saludito grande para todos. Por acá nuestro querido amigo Orlando Goyarán y la familia. Quiere una canción de Veneno, mi novia. Dice, perfecto, ya viene la canción. Lo más nuevecito que tiene Veneno para esta temporada del año. Está buenísimo. Bueno, dice, buenas noches, Radio Chacaltaya, por favor, quiero pedir la canción de los Coris. ¿Quieres la nueva canción de los Coris? Enseguida viene. Saludos para Daisy Molina, le mando un abrazo grande. Querida Daisy, ¿cómo estás? Buenas noches. A ver, la canción de los Coris, ¿cuándo viene enseguida? Por favor, Quiero darte una gran sugerencia, por favor. 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

Por favor, de los letales. Dice, ¿no son los fatales? Los letales. Oye, los letales deben ser fuertes, ¿eh? Saludos a mis amigos que escuchan la emisora. Les escribe Guillermo Arce, más conocido como El Gordito, desde Sararía, Alto Beni. ¡Wow! Saluditos a nuestros hermanos bolivianos de Alto Beni, Sararía, exactamente.

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1: Señoras y señores, exactamente en toda Bolivia son las 21 con 24 minutos. Están escuchando Chacaltaya. Sí, señor, abríguense, por favor. Y hay algunos memes por ahí en las redes sociales que dicen, ¿qué me pasaba a mí saliendo en la noche más fría del año por ahí? ¿Cuántos años tenían? Y cuando uno es jovencito, más que todo, está, bueno, claro, no tan abrigado como otros, pero a esta altura de la vida ya nos hace frío. Sí, señor. Bueno, vamos con mensaje, por favor. Recuerden que nuestra línea está completamente lista y te estamos esperando.
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1: Vamos con mensajes, por favor. Dice, buenas noches, Radio Chacaltaya. Estamos escuchando en Puerto Acosta de la provincia Camacho. Saludar a mis colegas, maestras y maestros de la unidad educativa Nicolás Acosta. Unidad educativa Nicolás Acosta. Saluditos grandes, buenas noches. Bajando la señal, Radio Hachapuni. Le mandamos un gran abrazo a nuestros colegas allá a Puerto Acosta. Qué lindo es Puerto Acosta, Felicidades a todos los Juanitos y Juanitas. Atentamente el profesor Jorge Yanapa Chambi, de Artes Plásticas y Visuales. Un abrazo grande, querido profe. Saludito para el profesor Jorge Yanapa y a todos sus colegas, que me imagino que están sanjuaneando en esta nochecita fría.

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Pues si tienes algún dolorcito, pues que te molesta por ahí. Y mejor es prevenir que lamentar, ya sabes. 21:28. Tengo tiempo para una canción, ¿eh? Bueno. Bueno, mientras me mandan los nombres de los profesores, ¿eh? Recuerda, estamos junto a Tráfico 93.7 como siempre en esta nochecita fría del año, pero con música caliente. Y este es un buen éxito para poner temperatura nuestro martes por la noche. Sí, señor, se presentan solitos. Aquí está Veneno con esta canción. Recuerda que siempre estoy enamorado de ti.

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1: ¿Qué les parece esa historia? Ahí están los Águilas de América que nos cantan Te Desconozco. Una sugerencia aquí en tu radio.
2: Esa es la

0: para la profesora Zulema Gutiérrez, Néstor Cori, Loza, Bismarck Calle, Edson Condori, Iván Amadeo, Chiquitarqui, saludos para Raúl Blanco, Henry Santalla, Gloria Ramos, Jorge Yanapa, licenciada Gabriela Huachaya también, licenciado Gabriel Huachaya, un abrazo grande para todos ellos, todos están en la unidad educativa Nicolás Acosta, están compartiendo, mil felicidades para todos ellos y muy buenas noches. Por favor, algo de Jorge Eduardo, cualquier canción. ¿Quieren un pasadito caliente de Jorge Eduardo? A ver, ya, muy bien. Lo voy buscando, Mientras tanto, te hago la invitación, escríbanos. Adelante.
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0: Pablito dice, nochecita de San Juan, ¿cómo se extraña esas viejas épocas? Cuando pasábamos en familia, dice, bueno, uno puede pasar en familia también, no hay ningún problema, Yo te digo una cosa, no es necesario cuánto vamos a tal vez consumir. Claro que es un plus, ¿no? Pero uno con lo que tiene también tiene que saber estar con la familia, con los papás más que todo. ¿Saben qué? Lo que no tiene premio nunca es estar al lado de los papás, al lado de la persona que amas, al lado de los hijos también. Eso realmente es invaluable. Y así con mucho o poco, siempre están toditos, aunque en un cuartito juntos, ¿no? Y es tan bonito eso, que son recuerdos que sin duda alguna, a veces uno se lo lleva en el corazón y dice, no, yo

hablando con Madeleine, pues los horarios. Yo le decía que en la ciudad de Oruro, por ejemplo, de donde yo vengo, muy tempranito para estas épocas de San Juan, como en la madrugada de mañana, por ejemplo, se echaban con agua fría. O sea, sí, como en carnavales, ¿se acuerdan? Y era como un buen augurio, era un muy buen augurio porque te decían feliz San Juan, ¿no? San Juan Bautista. Y te echaban con agüita. O si no, te agarraban lo que son las cenicitas que tienen las fogatas y te ponían en la frente también, a los más chiquititos. Lo que nos costaba ir al colegio el otro día. Pero les digo, más bien que no tenemos la tradición ya de hacer fogatas por el tema del clima. Porque antes recuerdo que todos íbamos al colegio con los ojos rojos y algunos con una tos realmente muy fuerte. En serio. Bueno, pero esos recuerditos ya fueron. Son otras épocas ahora, ¿eh? Pasan en familia, creo que San Juan. Pablito, te olvides de mi tema. Ay, no, querido José Escobar. Ahora viene algo del grupo 5, el acústico de Adiós Amor, por favor. Muchos van a llorar con ese tema, Pablito, como siempre. Genio. Joselito, mi amigo de Argentina. Saludito grande. ¿Están sanjuaneando por ahí? Como dicen los profesores de la costa, están sanjuaneando los Juanitos y

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3: Son las exactamente 21 horas con 49 minutos y es el importante nochecita de San Juan, la que vives junto a Chacaltaya con sus canciones favoritas, sus peticiones musicales y por supuesto consejos muy importantes. Y más allá de un consejo, tenemos que siempre nosotros tomar pues las riendas de nuestra vida, también de la vida pues de las personas que quieren hacer algo mejor para nuestro país. Es importante. Tengo una pregunta: ¿qué implica vivir en una situación de violencia? La violencia contra las mujeres no comienza ni termina en un instante, porque está instalada en la vida cotidiana, se extiende en sus vínculos y deja huellas que muchas veces no se ven, pero sí se sienten. No afecta solo a quienes la viven. Hablar de violencia es hablar de una realidad que nos atraviesa como sociedad. Conocer las consecuencias que tiene la violencia hacia la mujer debería movilizar el compromiso de la población, autoridades e instituciones para prevenirla y atenderla y erradicarla. Apostemos por una vida digna sin violencia, una iniciativa del proyecto Vida Digna Sin Violencia de Solidar Suiza Bolivia, con el apoyo de la Embajada de Suiza en Bolivia. Recuerda, la violencia contra la mujer no comienza ni termina en un instante. Así que tenemos que apostar por una vida digna sin violencia. Sí, señor. 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Tómalo en cuenta. Sí, señor. Nochecita de martes, amigos, por favor, pórtense bien, ¿eh? 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Vamos con sus canciones favoritas. Son las 21 horas con 51 minutos en toda Bolivia. Con esta canción quiero mandar un saludito grande a todos los

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1: Señoras y señores, son las 21 horas con 59 minutos. Nos acercamos a las 10 de la noche. Sí, sí, sí. Pablito, buenas noches. Dices, gracias por esa grata compañía que tenemos junto a ti. Gracias, ¿eh? Quiero leer un mensajito que nos han enviado. Está muy bonito, ¿eh? Muchas gracias. Bueno, nuestra amiga Mariel dice, feliz San Juan, Pablito. Dice, que la noche te traiga muchas sonrisas y buena vibra y que siga siendo esa luz que nos alegra a los demás. Dice, muchas gracias, ¿eh? Mi trabajo, si no sonrío no me pagan, no, mentira. Bueno, es la actitud que siempre tenemos que tener, a pesar de tantas cosas que nos pueden pasar, uno tiene que nunca dejar de sonreír, en serio. Trata siempre de ser feliz tú mismo, no para los demás, no para otras personas, para ti mismo, verte bien para ti mismo, sonreír para ti. Un día que no sonrías, recuerda que es un día

0: las canciones, por supuesto, en este punto del dial, celebrando nuestro San Juan musical. Junto a Chacaltaya, como siempre.
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ustedes. ¿Qué nos dice José Escobar? A ver, dice, por acá Pablito San Juan en Argentina se celebra salvo en las villas o en los barrios de emergencia, muy poco creo. Creo que en Villa Celina, dice Provincia Escobar, nuestros paisanos sí lo celebran, pero muy poquito. Más aún con la situación económica que está atravesando, dice, me imagino que, sí, me imagino. Mucha fuerza para nuestros paisanos bolivianos, ¿eh? Marco Aurelio de Sousa, ya está en la programación de la radio, ¿eh? Yo te envío un mensajito, querido José Escobar, como siempre, Joselito, es grata tu compañía y tus mensajes. Mauro Alcántara con nosotros, presente en la programación de Chacaltaya. Muy buenas noches, Pablito. Saludos, dice, hasta Colquiri a la familia Siacari, de parte de Kevin. Una canción, por favor, chica vacilona. Estamos compartiendo una parrillada, dice. Bueno, muchos en San Juan, por ejemplo, hacen el tema de parrillada o churrasquito, ¿no? Bueno, entonces, ¿vamos con sus canciones favoritas? Sí, sí. Vamos.

0: la sugerencia Chacaltaya viene de la mano de los Coris. Esta canción titula ¿Cuándo? Así titula, ¿eh? Y es una sugerencia, lo más reciente de esta agrupación que tanto, tanto les gusta. Y bueno, hay personas que han estado esperando esta sugerencia en esta hora, ¿eh? 22 con 14 minutos en toda Bolivia. Saluditos a Mina San Cristóbal, allá en Potosí. Un abrazo grande para todos ellos. Ya volvemos.
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1: Nuestro gran cantante nacional, Miguel Orías, nos presenta esta sugerencia. Ay, para todos los que sueñan de casarse de blanco, Vestida de novia, una canción que sin duda alguna este año para muchos que, bueno, van a contraer nupcias, van a poder escuchar. Y yo creo que esta canción se va a convertir, aunque no lo creo, bueno, yo sí lo creo, para las canciones de vals, cuando quieran pedir la mano también. Una muy linda propuesta. Ahí está Miguel Orías con lo más reciente de su material. Permíteme un mensaje, por favor. Hola, Chacaltaya. Saludos desde San Cristóbal Potosí. Saludos a mis compañeros y a toda la empresa minera San Cristóbal. Me complacen, por favor, con la canción del teléfono de Explosión Cumbiana. Enseguida viene. Saluditos grandes. ¿A quiénes mandamos saludos? Si no, lo manda, ¿a quién? ¿En nombrecitos? A ver. No me envía los saludos. Mándame los nombres, así también los... Les hacemos llegar el saludito. Saludos a la mina San Cristóbal. Conozco, muy bonito. Hasta donde me contaron, creo que hay un cine todavía por ahí. ¿Verdad? Bueno, saludos a todos los que salen con la compañía, por supuesto, de la radio. Tengo una sugerencia más y enseguida...

Y es una sugerencia buenísima, música de temporada esta noche, que es importante, claro. Bueno, tengo una pregunta. ¿Qué implica vivir en situación de violencia? La violencia contra la mujer no comienza ni termina en un instante, porque está instalada en la vida cotidiana. Se extiende entre sus vínculos y deja huellas que muchas veces no se ven.

22:27 exactamente. 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Señoras y señores, nos vamos. Ha sido un placer con todos ustedes estar esta noche especial. Tengan una linda resta, bueno, un listo, linda noche junto a Chacaltaya. Estamos un poco resfriados, aunque no crean, pero nos vamos a abrigar. Y mañana estamos de vuelta a las 7 en punto de la noche para ofrecerte Tráfico 93.7. Cuídense mucho. Y bueno, esto va dedicado para nuestros amigos de Minas San Cristóbal. Mi nombre es Pablo Solís.

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¿qué tal? ¿Cómo están? Muy buenos días, buenas, buenos días, ¿qué tal? Buena jornada de miércoles, exactamente, hoy mitad de semana, o como muchos dicen, el ombliguito de la semana. 5 de la mañana con 37 minutos, te doy la más cordial bienvenida, arrancamos con todo acá en Arrancando la Mañana. Belisa Limache y es un gusto poder acompañarte, estar junto a ti, pasar bonitos momentos y por supuesto con todos los éxitos musicales que así se refieren acá en la radio, en la 93.7 Radio Chacaltaya. Exactamente, estás en compañía de Radio Chacaltaya.

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Vamos a navegar dentro de un mar musical hasta las 8 de la mañana, 8 en punto de la mañana. Gracias a todas aquellas personas que ya se van conectando a través del WhatsApp, a través del stream que vamos realizando en Facebook. Y claro que sí, no nos olvidamos en TikTok, ya vamos realizando, ya vamos viendo también. Enseguida vamos a realizar la transmisión correspondiente en TikTok para que no me digan ¿qué me dijeron? Me empezaron a denominar, ¿no es cierto? Los lives fugaces. Oiga, si pasa, ¿cómo me dicen esas cosas? 5 de la mañana, 38 minutos. Espero que hayan pasado realmente una jornada muy, muy bonita, la de ayer. Espero que les haya ido muy bien. Si estaban en compañía de la radio, por supuesto. Sé que la han pasado sumamente excelente con toda la programación que te presenta la poderosa Chacaltaya. Y por supuesto, claro que sí, muchas personas también en la noche disfrutando de un delicioso hot dog, puede ser, sí. Algunos simplemente se entraron a camita y prefirieron descansar. Otras personas amanecieron, como por ahí algunos vecinos veían, ¿no? De un choripán pasaron al, bueno, obviamente el sucumbé, pero ya fue más allá la situación. Pero bueno, la cuestión es que le hayan pasado muy bien. Esa es la actitud, ¿no es cierto? Que le hayan pasado muy bien, que se hayan divertido. Y claro que sí, muchas personas también por ese lado necesitando una movilidad, necesitando cómo trasladarse de cierto punto a cierto punto. Por favor, háganme caso, porque yo les voy a dar una recomendación bastante, bastante buena. 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Bueno, con esa bonita, pero bonita recomendación, nos vamos a escuchar este buenísimo tema. Y les hablo de Extremo Caliente junto a Pedro Atunga, que dice Cholita. ¿Qué tal la canción? ¿La disfrutamos juntos? Vamos a escucharla y enseguida ya volvemos para habilitar nuestra línea del WhatsApp y que vayan participando. De lleno habilitamos, ¿sí? Me dicen que sí, sí, por ese lado. Ya, perfecto. A ver, el 765-22-124 está completamente a su disposición. 765-22-124 para que vayan interactuando, enviándonos su mensaje en audio, desde qué lugar nos escriben, qué realizaron ayer. Coméntenme, cuéntenme, vamos interactuando, ¿sí? Muy bien, esto dice Extremo Caliente junto a Pedro Atunga, Chalita. Ya volvemos. Sí,

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0: retornamos con mucho más cuando son exactamente las 5 de la mañana con 54 minutos en todo el país, en todo el territorio nacional. Un abrazo a quienes se van conectando a la sintonía de la radio, a los cuatro puntos cardinales de la ciudad de La Paz, de la ciudad del Alto. Un abrazo para todas las zonas y por supuesto a quienes van escuchándonos también en el transporte público, en el transporte privado, a los sitios de comercio. Un abrazo y un agradecimiento muy, pero muy especial para cada uno de ustedes. Están en compañía de Radio Chacaltaya 93.7 FM y en tu programa Arrancando la Mañana, como todos los días, desde muy, pero muy tempranito, para que podamos pasarla muy, muy bien. Bueno, es momento de ir con los mensajitos porque ya hemos habilitado anticipadamente el número del WhatsApp, el 765-22-124, para que vayan participando. Por cierto, ¿saben qué? Estamos realizando transmisión en vivo a través de TikTok para aquellas personas que se quieran unir a la transmisión, que quieran conectarse e interactuar con nosotros, por supuesto, porque mientras vas escuchando los éxitos musicales, nosotros vamos interactuando contigo a través de TikTok. Sí, exactamente como estamos en TikTok, nuestra cuenta es de Radio Chacaltaya, así nos encuentran. Como Radio Chacaltaya, les invitamos a que se puedan unir también a la página de Facebook. Estamos realizando transmisión en vivo, totalmente en vivo. Y en Facebook estamos como Radio Chacaltaya Música Tropical con Altura. Con esa extensión nos van a encontrar, sí, Radio Chacaltaya Música Tropical con Altura. Ahora sí, momento de ir con los mensajes y nos dicen: hola, buenos días, saludos desde España, Islas Canarias, Fuerteventura, saludos a Willy, a Monito, Aruja Pi, vamos a decir, ok, porque sí, después nos van a funar, A Carlito también, Alexito, un tema de los iracundos nos pide Puerto de Moda. Un abrazo para ti, mi querido amigo, gracias por estar en sintonía nuestra. Un abrazo hasta España, hasta las Islas Canarias, ¡qué belleza! Gracias por estar con nosotros. Tenemos audio, ¿dónde está? Por favor, vamos a reproducir el audio. Hola, ¿cómo está? Muy buenos días, estás en compañía de Radio Chacaltaya.
1: Aquí también te saluda el Claudio.
0: ¡Qué belleza! ¿Cómo está? Muy buenos días. Claudio está vivo. Ahí también para las personas que preguntaban, ¿y dónde está Meche? Acá está Meche. ¿Dónde está el gallo? Ahí está el gallo. Nadie le hizo calito, como decían, ¿eh?
1: Hola, muy buenos días, Melissa. Un gusto escucharte, también un gusto saludarte, abrazos y que Diosito siempre te bendiga. Quería saludar a mis papitos que tienen un año más de su aniversario de bodas.
0: De bodas, qué lindo.
1: Y decirles que les quiero mucho. Y también saludar a mis hijitos, que los quiero mucho.
0: Un abrazo para tus niños.
1: Un temita de la planta.
0: Muy bien, perfecto. Y
1: que te vaya bien, te cuidas.
0: Muchas gracias,
1: Meche. Aquí llegó un sur con lluvia.
0: Uy, no.
1: Que está haciendo mucho frío.
0: Sí, no lo dudo. Acá estamos igual, te cuento.
1: Chao, chao.
0: Chao, chao.
1: Chao,
0: Meche. Que tengas una jornada muy bonita, que todo te salga realmente espectacular y de acuerdo a lo que hayas planeado, que sin duda es un momento, claro, en el que todos tenemos que disfrutar. Por cierto, el aniversario de tus papás, seguramente igual una... ¿Qué te digo? Un ejemplo a seguir también para ti, porque no todos los matrimonios duran tantos años, ¿no es cierto? Así que, pues bueno, un abrazo para tus papitos y a seguir con todo y todo. Felicidades entonces por su aniversario a tus papás y también un abrazo muy, pero muy especial para tus niños. Es momento de ir a disfrutar este buenísimo tema junto a Comanche, que te dice tonta. ¿Qué tal la canción? Ya volvemos con más. No se despeguen de la sintonía. ¿Saben qué? El tiempo avanza tan rápido que es momento de irnos a una pausa. Una pausa muy cortita, cerrando esta media hora, y posteriormente vamos a venir con todos los temas que tenemos ya programados acá en el repertorio musical de la radio. No se despeguen de la sintonía, esto es Radio Chacaltaya 93.7. Enseguida retornamos con más.
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sí, realmente. Espero que, bueno, esta jornada sea muy bonita para cada uno de ustedes y que todo les salga realmente genial. 6:11 iniciamos una nueva hora acá en Arrancando la Mañana. 6:11, muchas personas alistándose para salir de, hacia el trabajo, para salir de casita, tomando su desayuno en este momento, buen provecho. A quienes estén disfrutando de un delicioso desayuno, quizá una marraquetita con su café puede ser, o sultanita o un mate, claro que sí, o de la caserita de la esquina puede ser también, un delicioso juguito de quinoa con su empanada, ¿por qué no? Disfrutar de algo muy, pero muy delicioso. Bueno, a quienes estén pasando por algún sector, por algún puestito de venta y nos estén escuchando, recuerden, están en compañía de Radio Chacaltaya 93.7. Seguimos disfrutando de buenos éxitos musicales y en esta ocasión les vamos a presentar este de Miguel Orías que dice Vestida de Novia. ¿Cuántos este fin de semana van a ir a la iglesia vestidas de novia? ¿Y cuántos esposos también por ahí o futuros esposos están esperando el momento de ver a su amada con el vestido de novia? Vamos a disfrutar este bonito tema y enseguida volvemos con mucho más acá en tu programa Arrancando la Mañana. No te despegues de la sintonía que tenemos muchísimo más para ti.

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Son exactamente las 6 de la mañana con 23 minutos en todo el territorio nacional. Es momento de darte una sugerencia bastante bonita para que la tomes en cuenta. Estás llegando del interior del país, del exterior del país, estás en el aeropuerto, estás en la terminal o simplemente quieres trasladarte hasta tu punto de destino, hasta el colegio, de repente vas tarde, hasta la universidad o quizá el trabajo. Toma en cuenta esto, por favor, porque te tengo una sugerencia muy, pero muy buena. 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Muy bien, es momento de seguir avanzando con estos buenos éxitos que tenemos acá en la radio y esta no es la excepción. Te hablamos de Código Ver. ¿Qué más quieres? Titula la canción. Enseguida volvemos con la lectura de sus mensajitos. Así que no te despegues de la sintonía. Esto es la 93.7 Radio Chacaltaya.

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0: estamos de retorno con mucho más. 6:40 a.m. El dato de la hora, bastante importante. Sí, por supuesto, para aquellas personas que no tienen la hora a la mano, el reloj, el celular y demás. Son las 6:40 a.m. en todo el país. Momento de ir con los mensajes del WhatsApp, el 765-22-124. Buenos días, Radio Chacaltaya. Nos dicen por acá, ¿cómo está? Muy buenos días a Claudio. Desde la fila de la calle 23, Veneno dice, todo cambió. Un abrazo hasta la calle 23. Están haciendo fila. Paciencia, por favor. Que ya las cosas como que van restableciéndose, así que solamente les pedimos eso, paciencia. Bueno, enseguida programamos tu tema musical, ¿ok? Dame unos segunditos nada más. Listo, tu tema ya está completamente acá programado para que lo podamos escuchar en unos minutitos nada más. Sí, Claudio, gracias por estar en sintonía de la radio. Un abrazo para ti y para todas las personas que están junto a nosotros. Por este lado, mensajito, Mechi me ganó. Dice, sí, Mechi le ganó. Mechi te ganó, Abramcito. Pero bueno, escuchemos el audio. ¿Cómo está? Muy buenos días, Abramcito. Gracias por estar en compañía de Arrancando la Mañana por acá en Chacaltaya. Buenos días.
1: Mel, buen día, ¿cómo estás? Por favor, ¿de qué personajes?
0: Muy bien.
1: Miel, gracias, que tengas un lindo día, todo lo mejor para ti. Abrazos y te cuidas. Chao, Mel. Chao.
0: El característico chao de Abramcito. Muchas gracias por estar con nosotros y, por supuesto, la fiel audiencia que tenemos siempre. Y por supuesto, claro, yo ahí alistando algo para fin de año dirán, sí, claro, todo el tiempo que, interactúan con nosotros, yo quedo muy, pero muy agradecida. Abramcito, que tengas una mañana muy bonita y que todo te salga sumamente excelente. Ya no se me desmaye, por favor, que mañana estará tempranito. Perfecto, momento de ir a Facebook. ¿Dónde están nuestros amigos de Facebook que van comentando también, van interactuando por ese lado? Para Elías Miranda, buenos días, Radio Chacaltaya, nos dicen desde Camargo. Un abrazo hasta Camargo, gracias por estar con nosotros. Elías Miranda, te mando un abrazo. Para Freddy Uruño también, buenos días, saluditos desde Brasil, nos menciona, saluditos hasta el Brasil, gracias por estar en compañía de Radio Chacaltaya. Para Velázquez Noris, buen día, preciosa, nos dice, un saludo al mundo mundial, atentamente, su Flaquita. Qué lindo conocer tu nombre, Flaquita. Gracias por estar con nosotros. Un cariño muy especial para ti, Velázquez Noris. Gracias por tu preferencia. Johnny Alanoca nos dice saludos desde Sao Paulo, Brasil. ¿Cómo está, Johnny? Buenos días. Augusto Villasanti, de igual manera, buenos días. Saludos para Luis Bernardo Vitre. Y enseguida continuamos con más de los comentarios que van generando ustedes a través de Facebook, el stream que estamos realizando en este momento. Muy bien, momento de ir a escuchar este tema que les había mencionado en TikTok. Evidentemente, muchas personas también están escuchando por este medio. Así que el tema que les habíamos dedicado era del grupo 5, Motor y Motivo. ¿Lo escuchamos juntos? Aumentenle volumen a su radio, por favor. Ya volvemos con más Motor y Motivo.

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0: retorno con más, 6:58 en todo el país. Momento de ir con los mensajitos que han ingresado a través de nuestra línea y también, por supuesto, en los comentarios de Facebook. Recuerden que estamos como Radio Chacaltaya, música tropical con altura. Exactamente así nos encuentran en Facebook. Nuestro fanpage de la radio es Radio Chacaltaya Música Tropical con Altura, para que le puedan dar like a la página y automáticamente formar parte de toda la familia chacaltaya. Erlinda Aricoma nos dice: buen día, saludos desde Santa Cruz, provincia Warnes. Un abrazo hasta Warnes, gracias por estar en sintonía de la radio. A todos nuestros queridos amigos cruceños, un abrazo muy pero muy fuerte desde acá, desde la cabina principal de la radio. Para Rubén Darío también, buenos días, dice, les mando un saludo enorme para todos los que trabajan en la radio desde Buenos Aires. Muchas gracias, un abrazo también para ti. Gracias por estar en sintonía nuestra y por supuesto por la preferencia que nos das día a día. Marcelo Carapi, gracias, ¿cómo estás? Muy buenos días, nos manda GIF de cariño, muchas gracias. Para Nico también, ¿cómo está? Buenos días, Nico. Esa manera de bailar, esa manera de estar activos, así se inicia una jornada. Y como no puede faltar hoy, miércoles, mitad de semana, que sin duda tenemos que, por supuesto, también activar esa buena energía y buena onda para poder continuar con el día. Y además esta jornada, bueno, esta semana se hizo bastante corta, ¿no es cierto? Para muchos, claro, porque el lunes estuvimos de feriado y anoche también muchas personas pasándola muy bien, seguramente con sus familiares, amigos, en la noche de San Juan. Oscar Raúl, ¿cómo está? Muy buenos días. Hola, nos dice por ahí. Hola, ¿cómo está? Radio Chacaltaya, nos dice Raúl, un abrazo para ti. Gracias por estar con nosotros. Para Max también, buenos días, saludos desde Santa Cruz, desde el Plan 3000. Un abrazo para Max, gracias por tu preferencia. Para Roger Quispe también, gracias por estar con nosotros. Para Choquito Valderrama, ¿cómo está Choquito? Muy buenos días, ¿qué tal amanecido? ¿Qué tal amaneció en esta jornada? Nati Longoria también, un abrazo, saludos desde Santa Cruz. Nos menciona un abrazo y un saludo muy especial para Nati también. Seguimos avanzando con buenos éxitos, pero antes tenemos que ir a una pausa muy cortita, sí, una pausita y ya retornamos con más acá en...
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7:11 en todo el país. Exactamente son las 7:11 en todo el estado boliviano. Y por supuesto, hoy 24 de junio, pasándola muy bien con los buenos éxitos que tenemos acá en la radio. Y es un gusto poder hacerte compañía. Y un agradecimiento muy especial para cada uno de ustedes que nos permiten llegar hasta sus hogares, hasta su vida, escuchando de manera bastante fiel la radio, la 93.7 Radio Chacaltaya. Y en esta nueva temporada que tenemos muchísimo también para ustedes. Recordarles que por ese lado nos preguntaban si es que tenemos cuenta de TikTok. Evidentemente sí tenemos cuenta en TikTok. Estamos como Radio Chacaltaya. Ahí pueden ver todo el contenido que se realiza en la radio con los diferentes locutores y también con la música que sin duda ha marcado trascendencia. La pueden ver en la página, estamos como Radio Chacaltaya. No lo olviden, sí. Y también, por supuesto, para que las personas que nos están escuchando por el dial de la 93.7, estamos también en Facebook realizando transmisión en vivo. Estamos como Radio Chacaltaya, música tropical con altura. Así nos encuentran, ¿sí? Disfrutando de los buenos éxitos y no podía faltar uno de los buenísimos temas que tiene La Pura Sabrosura y les hablamos de Mírame a la Cara. ¿Qué tal esta canción? Esta buenísima canción. Enseguida volvemos con mucho más y por supuesto también les invitamos a que puedan escribir y solicitar sus temas musicales a través del número del WhatsApp, el 765-22-124, que está completamente a su disposición. Mandamos saludos a Teudomira López. Hola, buenos días. Les escucho desde São Paulo, Brasil. Hasta São Paulo, Brasil. Un abrazo. Mando saludos para mi amiga Gaby. Te escucho en Barrio Moca. Hasta Barrio Moca. Un abrazo muy fuerte de parte de Teudomira. Muchas gracias por la preferencia. También para Julio César Morales. Un abrazo. Buenos días, Bolivia. Desde Puno, Perú. Nos saluda por ese lado. Al hermano país, un abrazo para nuestro amigo Julio Morales, gracias por estar con nosotros, para Lucio Hernán Condorena, por supuesto, de igual manera, para todas las personas que se van conectando también a la señal de Chacaltaya. Momento de seguir avanzando y vamos a escuchar este buenísimo tema junto a La Pura Sabrosura. Ya les adelantaba el tema, Mírame a la Cara, titula la canción. Ya volvemos.

0: amor también se va a marchitar. La pura sabrosura, mírame a la cara, que sin duda gusta muchas, pero muchas personas. 7:16, momento de ir a una pausa muy cortita. Enseguida volvemos con mucho más, no te despegues de la sintonía. Esta es la 93.7 en tu programa Arrancando la Mañana, solamente por Radio Chacaltaya. Ya volvemos con mucho más.
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disfrutando uno de los excelentes éxitos que tenemos acá en la radio y te hablamos de Josette y la Sonora Sensación con el mix Cortavenas. ¿Qué tal esa canción? ¿Qué tal suena a esta hora de la mañana? Cuando son las 7:26, sí, 7:26. Tiene que salir a algún lugar, por favor, apresúrese, sin olvidarse las cosas que tiene que llevar. Ahí de por medio, muchas ocasiones pasa de que la llave, de que el cel, de que el carnet, de que un documento, y justo cuando uno está apurado es donde más le pasan cosas, ¿no es cierto? Y aparte de que no aparece movilidad, la línea que tiene que llevarle no aparece justo ese día, justo ese momento. ¿Por qué? Porque salió tarde. Así que por favor, no se atrase y salga tempranito en compañía nuestra, escuchando la radio, por supuesto, y bastante tranquilitos. Hoy miércoles 24 de junio, ya los días se van acabando de este mes, el tiempo ha pasado sumamente rápido, ¿no es cierto? Bueno, les mandamos un abrazo a quienes se van sintonizando la radio desde muy temprano y por supuesto en las diferentes zonas de la ciudad de La Paz, por ese lado, para Miraflores, nos vamos para San Pedro también, para Villa Fátima, Villa Armonía, para Villa Copacabana, todas las villas, un abrazo. Para los sectores comerciales, para el lado de la zona sur también, a Chasquipampa, Irpavi, Obrajes, un abrazo para cada uno de ustedes, para Cotacota también, para todos los lugares quienes están escuchándonos. Y claro, en la Ciudad del Alto, obviamente no nos olvidamos, por ese lado para Villa Dolores, evidentemente, igual a full volumen, con la Ceja del Alto, también para San Roque, para Villadela, para Río Seco, un abrazo, muchas gracias por estar con nosotros. 7:27, momento de ir a disfrutar este buenísimo éxito que tenemos acá en la radio y les hablamos de qué personaje. Es una solicitud realizada a través del número del WhatsApp, el 765-22-124, si es que quieres solicitar algún tema musical. Ahí está, qué personajes con un mix bastante bonito. Vamos a escucharlo y luego nos vamos a una pausa.

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este excelente éxito junto a La Pura Sabrosura con el título del tema La Planta. Yo sé que a muchos les ha encantado, les ha gustado y por supuesto se ha vuelto parte de su repertorio musical favorito. Recuerda que en cualquier momento del día, en la diferente programación que tenemos acá en Radio Chacaltaya, tú la puedes solicitar de esa manera, La Pura Sabrosura, con el título del tema La Planta. 7 de la mañana, 38 minutos en todo el país, 7:38 y tenemos que hablarles de algo sumamente especial, sumamente importante también. 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

0: 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Momento de seguir avanzando con buenos temas musicales y en esta ocasión nos vamos a ir junto a Daniel Agustini, que te dice, pero te vas a arrepentir.
1: ¿Y te pareces tanto? Oh, sí, a una enredadera.
0: Algunos así, desde lo más profundo de su ser, ¿no? Te vas a arrepentir. Ya volvemos con mucho más, 7:41. Esto dice, te vas a arrepentir junto a Daniel Agustini y El Mago. Ya volvemos.
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0: Dos Hogares junto a Laura León. Ahí disfrutábamos uno de los excelentes éxitos que tiene Laura León. 7:55, que sin duda la hemos pasado realmente muy, pero muy bien, ¿no es cierto? ¿Saben por qué? De fondo sentían que me estaba riendo un poco porque hemos activado por unos segunditos la imagen en Facebook, que estamos realizando transmisión en vivo. Hemos activado la imagen, les dije hola y luego les dije adiós, por esa situación fue. 7:55, mandamos saluditos a Fernanda Casas, gracias por estar en sintonía, Fernandita, ¿cómo está? Muy buenos días, espero que haya amanecido realmente muy, pero muy bien. Mandamos saludos también para Juan Escobar, hola, saludos desde Buenos Aires, nos dice por ese lado, un abrazo hasta Argentina. Eddie Nacho también, buenos días, saludos desde Brasil. Ahí nos solicitaba un tema de Laura León, le complacimos con otro tema, pero de la misma artista, Laura León. Ever Mollo nos dice por ese lado, saludos desde Zapecho. Palos Blancos, saluditos especiales para mi esposa Miriam y para mi amada hija Nicoletita. Dice, Dios bendiga a los que componen la radio y la audiencia. Muchas gracias, que tengas un día muy hermoso, al igual que para toda tu familia, que sea un día muy bendecido. Gracias por estar en sintonía siempre de la radio. Mauro Alcántara, también un abrazo para ti. Kevin Richard, un abrazo. Muy buenos días a todas las personas que se han conectado arrancando a la mañana. Exactamente, Epifanio, Yavir y también saludos en esta mañana, nos dice por ese lado, en esta mañana fría pero con el calor musical del programa arrancando la mañana de Radio Chacaltaya. Un abrazo muy grande para cada uno de ustedes por el cariño que nos tienen, que nos brindan día a día y también por su fidelidad. Benjamín Montero, saludos desde Yacuiba, Gran Chaco. Un abrazo para cada uno de ustedes. Es momento de despedirnos, sí, llegamos al momento de nuestra despedida correspondiente. 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Muy bien, es momento de retirarnos porque ya nos están votando. No, mentira, que nos van a votar. Ya llegó Zenón Huiza, como siempre, puntual. Así que enseguida se viene la mañana empresarial para todos ustedes para que pasen una mañana realmente bonita. Voy a finalizar el live, pero les invito a que nuevamente puedan ingresar a la página de Facebook porque se va a realizar transmisión en vivo junto a Zenón Huiza. Un abrazo para cada uno de ustedes. Gracias por su fidelidad, por su cariño. Mañana nuestro reencuentro a partir de las 5:30 de la mañana con Arrancando la Mañana. Mi nombre es Melissa Limachi y como siempre se los digo, todos los días se los recalco. Un día sin sonrisas es un día perdido. Sonría, por favor, sonría y salga bien de casa, no salga enojado. No sabemos lo que después pueda pasar, ¿no es cierto? Salga feliz, por favor, con esa sonrisa en la cara que se lo ve más bonito y más bonita. Un abrazo, cuídense mucho, me despido. Chau, chau. ¿Directo a la pausa? Sí, directo a la pausa. Chau, un abrazo.
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Atención, esta es la hora en punto. Son las 8 de la mañana. Las 8 de la mañana con 7 minutos en todo el país. ¿Qué tal? ¿Cómo están? Buenos días. Así arrancamos. Así comenzamos hoy la mañana empresarial a mitad de semana, día miércoles, mitad de semana con el ritmo de la radio. Bienvenidos, buenos días. Enseguida estamos dándole luz verde para que puedan participar también a través de nuestro streaming Radio Chacaltaya. Música tropical con altura y en la mañana empresarial. Todos invitados a compartir, por supuesto, nuestro streaming y la programación a mitad de semana. Bienvenidos, arranca el programa.

Bien, las 8 de la mañana con 11 minutos. Una vez más, la bienvenida a nuestro programa. Acabamos de comenzar hace un par de minutitos el programa. Y la bienvenida a nuestra mañana. Hoy como siempre, hoy como ya es habitual, ya estamos en vivo en el Facebook.

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las 8 de la mañana con 21, 8 de la mañana con 21 minutos en todo el país. ¿Qué tal? Saludos para toda la gente mía que está incorporándose a la sintonía para ti en este momento también. Estamos en la primera parte, estamos en la primera hora de la mañana empresarial. Gracias a toda la gente mía que está en sintonía de la radio. Gracias a usted que el día de hoy está en sintonía nuestra. Gracias, gracias, gracias, gracias. Sigan participando. Hoy estamos en nuestro live, en nuestro stream. Enseguida los vamos saludando, enseguida encendemos camarita para que puedan, por supuesto, también participar y vernos, por supuesto, acá en la cabina principal de la radio. Bienvenido. Gracias a Fernandita Casas, por ejemplo. Buenos días a Fernandita, tempranito, tempranito, participando. Saludos para Noris Velázquez también. Buen día, chicos. Feliz día miércoles, dice, de parte de la flaquita. Abrazos a mi amada Bolivia. Saludos para la flaquita, ¿eh? Gracias a Noris también. Gracias a los amigos en el WhatsApp habilitadísimo, el 765-22-124, 765-22-124. La cordialísima bienvenida a nuestra primera parte, la primera hora del programa. Algunos recuerdos que van a salir a continuación son, por supuesto, el condimento para escuchar la programación de la radio hoy y enseguida. Todas las empresas que están acompañando la mañana empresarial hasta las 12 del mediodía. Saludos para quienes están ingresando a su fuente de trabajo. Saludos para los amigos en el comercio. Saludos para los amigos de la Ciudad del Alto. Un abrazo para los amigos de las provincias. Un abrazo para toda la gente mía que está en el interior del país. Un gran saludo para la gente mía que hoy nos está escuchando en el exterior del país. Así que les enviamos un gran, gran abrazo. Que tengan una linda mañana. Estamos en nuestra primera parte, la primera hora de la mañana empresarial. Y un gran saludo también para las cumpleañeras, para los cumpleañeros, para absolutamente toda la gente mía que ya se está enganchando con el ritmo de la mañana empresarial. Hoy miércoles, hoy 24, hoy es San Juan. Ayer 23, la noche de San Juan, la noche más fría. No sé si han escuchado algunos estruendos de juegos artificiales. Algo que los chicos, por supuesto, también el día, los 23 de junio de cada año, pues a manera de diversión, pues lo hacen. Aunque todo esto está regulado, ¿no? De igual manera, les enviamos un gran saludo. Se nota la devolución también en la ciudad de La Paz. Saludo para nuestro querido amigo Vico Chivas, que también está en sintonía de la radio. ¡Buenos días! Buenos días a la gente mía que el día de hoy en el transporte nos escuchan. Siempre con actitud positiva, siempre con buena energía. Enviamos un gran saludo para nuestras queridas amigas del comercio también, a quienes ya están comenzando la jornada de trabajo.

Mañana con 28. Saludos para Lisbeth, saludos para nuestra querida amiga Mónica, saludos para Arturito. Gracias, ya estamos en el stream, ya estamos en vivo a través de Radio Chacaltaya, música tropical con altura. Y de esta manera pueden, por supuesto, también escucharnos, pero además de escucharnos, pueden además vernos. Un gran saludo para toda la gente mía. Enseguida los saludamos, para todos los amigos en el Facebook, precisamente hoy escuchando la radio con algunos recuerdos, algunas canciones que forman parte siempre de la mañana empresarial. Chore.

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Señoras y señores, son las 8 de la mañana con 37, 8 de la mañana con 37 minutos en todo el país. Gracias, gracias. A ver, lo vamos a saludar a los amigos del Facebook, donde estamos cordialmente, por supuesto, invitándote a participar. Qué solcito que acompaña hoy la mañana de miércoles. Qué lindo día para, por supuesto, pensar siempre en las cosas positivas que te pueda traer una mañana como esta, un día como este, un mes como este. Ya estamos sobre el día número 24 del mes de junio. Uno dirá, están pasando los días, pero muy rápido. Sin embargo, pues, uno cuando ve estos días productivamente hablando, en el trabajo, en las cosas que uno se ha propuesto hacer cada mes o cada año, pues las cosas van saliendo y las cosas van fluyendo seguramente. Estamos en la primera hora, estamos en la primera parte del programa y enseguida les vamos a hablar a propósito de todas las empresas que nos están acompañando. 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Escríbanos también a través del WhatsApp. Llegan mensajes el día de hoy. Están llegando mensajitos. Buen día, estimado Zeta. Seguro que estuviste una noche fabulosa de San Juan junto a la familia. Por favor, si pueden complacer con un temita, mi gran amor se ha ido de Roca Sólida. De antemano, gracias. Que tengan una hermosa y bendecida jornada. Saludos y abrazos cordiales. Atentamente, Guillermo. Saludos para Guillermito el día de hoy. Sí, ayer tuvimos una bonita tarde-noche. Disfrutando de unos panchitos, un sucumbecito. Así, espectacular. Solamente con ese detalle es más que suficiente para reunir a la familia, por supuesto. Y razones siempre las hay para poder compartir un poquito más con la familia, ¿no? Así que escríbanos, cuéntenos acerca

de la noche más fría del año, que fue la noche de ayer, 23 de junio. A ver, contanos, si fue la noche más fría del año, además. Saludos para Noris Velázquez, saludos para Vico Chivas, saludos para mi buen amigo Ranulfito Oría, espectacular, chévere, Chacaltay, abrazos desde Villazón, a Marcelito Ayala Urquizu, le enviamos un gran saludo para Marcelito Ayala, buenos días Radio Chacaltaya, música bonita, tengan un excelente día, igualito, igualito que tú nos deseas, querido Marcelo, te deseamos a ti lo mejor también, a Marielita Torres, buen día Chacaltaya, saludos desde Sao Paulo, gracias. A los amigos que están en Sao Paulo, Brasil, también escuchando la programación plenamente, netamente tropical, de lunes a viernes. Estamos como siempre hasta las 12 del mediodía, 7:65, 22:124. Y los estamos acompañando, por supuesto, en esta primera parte, en la primera hora con canciones y éxitos pedidos.

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Son las 8 de la mañana con 5 minutos en todo el país. Las 8 de la mañana con 5 en todo el país. Bien, estamos en nuestra primera hora, prácticamente al filo de la primera parte, la primera hora de la mañana empresarial. 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Y bienvenidos a los amigos que se están incorporando a la sintonía de la radio a nuestra mañana empresarial. Sigan escribiéndonos, sigan participando. Un like, un me gusta, un me encanta. Y así vamos a poder saludarlos. Además, vayan compartiendo nuestro stream. Estamos en la primera hora, la primera parte de la mañana empresarial. Como siempre, con canciones sugerencias en la programación de la radio. Esta, por ejemplo, con Magic One, presentándolo más nuevo.

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alguna que una mañana sin estos recuerdos también es una mañana que no tiene tanto sabor, no tiene tanto gustito. Es por eso que nuestra audiencia nos pide siempre estos grandes clásicos de la música tropical. Hablando de clásicos, mañana tenemos el jueves del pasadito caliente. Por lo pronto, hay algunas canciones que también van a salir y por supuesto en materia de sugerencia. Bienvenidos y bienvenidas a nuestra segunda hora, la segunda parte de la mañana empresarial, gracias a Viva, cámbiate a Viva. ¿A qué no te ha pasado que justo cuando estás viendo un podcast en YouTube te quedaste sin megas? 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

esta mañana le damos la bienvenida, por supuesto, a la segunda hora. 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Gracias, gracias por los comentarios. Saludos para Mauro Alcántara, buenos días. Radio Chacalteo, un temita por favor de Agua Marina, la canción Tu Amor Fue Una Mentira. Saludos para Luis Díaz también. Hola Z, en la sintonía siempre, siempre, no fallando nunca a la programación de la radio. Por favor, te pido un recuerdito de Jorge Eduardo, cualquier tema estaría muy bien. Saludos para ti, dice. Otro de los mensajes a través del WhatsApp. Buen día, Zenón, ¿cómo estás? Yo muy bien, gracias. Que tengas un excelente miércoles. Saludos a la distancia a nuestra querida amiga que hoy nos escribe también. Gracias a la gente mía que el día de hoy está en sintonía de la radio. Un gran saludo para Marco Aurelio de Sousa también. Hola Zeta, buenos días. Por favor, un temita de Gorila, es la canción Caramelo de Limón. Gracias a Marco Aurelio de Sousa. Van a salir las dos canciones que nos han pedido. 765-22-124. 765-22-124. Los amigos en el Facebook, aprovechen. Aprovechen para sus canciones. Saludos. Hoy estamos plenamente con el Facebook. Gracias a toda la gente mía que nos escribe, participa y está con el ritmo de la radio. Todo acá en la mañana. En la mañana empresarial.

De la mañana con 12, 9 de la mañana con 12 minutos. Buen día, hace frío aquí en Punata. Pero la música bonita que se escucha en la radio Chacaltaya se siente con mucho calor. Dice, si pueden pasar un mix de San Francisco, el mix presumida. Saludos desde Punata a la familia Montaño López. Ya va a salir este bonito mix. Bienvenidos a nuestra segunda hora. Seguí participando. WhatsApp habilitado y en el Facebook también. Los leo absolutamente a todos. Desperté.

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Las 9 de la mañana con 23, 9 de la mañana con 23. Qué linda canción con Selena y esta canción de título El Chico del Apartamento 512. Muy buena canción, lindo recuerdo de los pedidos el día de hoy. Vamos a algunos saluditos que nos están llegando a través de nuestro streaming Radio Chacaltaya. Música tropical con altura. Saludos para Marielita Torres. Hola, buen día. Cenón un temita de Dayana Castillo de Cristal. Buen recuerdo también pedido. Gracias a Marielita Torres. Sigan escribiéndonos a través del WhatsApp. Nuestro buen amigo Cristian Mamani dice: hola, Z, siempre en sintonía de la radio. Por favor, la canción nueva de 18 quilates. La canción Te Miré. Gracias y que tengan una linda mañana. Saludos para todos los de la audiencia de la radio. Gracias, un abrazo. Que la pasen muy bien hoy, por supuesto, escuchando la programación de Chacaltaya y la mañana empresarial. 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Recuerden, ahora con la Clínica Cruz Azul, estamos en la segunda hora, segunda parte de nuestro programa. Con muchos saludos, con muchísima participación, con nuestra audiencia que el día de hoy nos está escribiendo. Saludos para Silvia Martínez también, dice: hola, Z, desde Brasil. Saludos para los amigos en Brasil que también están en sintonía de la radio. Seguí escribiendo, los amigos del Facebook, aprovechen.

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las 9 de la mañana con 39 minutos. 9 de la mañana con 39. Le voy a enviar un gran saludo a la gente mía que hoy está en sintonía en la radio en diferentes lugares de comercio. Gracias. Sigan participando. Estamos en el Facebook completamente en vivo. Y participar, por supuesto, de la mañana empresarial siempre nos alegra muchísimo. 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Gracias a toda la gente mía que nos escribe. Enseguida los amigos que están reaccionando en nuestro live, los vamos a saludar. Los vamos a saludar absolutamente a todos quienes están, por supuesto, escribiéndonos también a través de nuestro stream. Le ponen un like, un me gusta, un me encanta para Juanita Vargas Vilches, para Fernanda Casas. Saludo para Josecito Escobar también, para Elia Rivas Santander, para Ben.

Camín Montero, ¿qué tal el 24? Hoy es San Juan, ¿eh? Hoy es San Juan. Ayer 23, la noche de San Juan. Marcelito Ayala, Marco Aurelio da Souza, Roger Quispe, Erasmo Platero. Saludos para Luis Bernardo Vitre, Efraín Leaño. Saludos para Edwin Gómez, para Felipe Quenta. Saludos para Miguel Ángel Maita, a René Ovidio, a Gladys Vargas, a Rubén Darío Padilla, a Teodoro Quispe, para Oscar Jesús Poma, Ranulfo Uría, Willy Alvarado Terrazas, Aurora Murillo, Juan Aruquipa, para Freddy Camilo Luna, para Mauro Alcántara, a las amigas y amigos de Tortas Marleide. Le voy a enviar un gran saludo. Si no me equivoco, están en Sao Paulo, Brasil, ¿no? Los amigos y amigas de Tortas Marleide, a ver si nos corrigen escribiéndonos. Me parece que están en Sao Paulo. Para Verónica Magdalena Ancoma, saludos, ¿eh? Gracias por darle un like, un me gusta, un me encanta. Y participar de la programación de la radio. Saludos para Lourdes también, gracias. Sigan escribiéndonos, sigan participando de la mañana empresarial rumbo. Por supuesto, a las 12 del mediodía. Verónica Magdalena dice aquí en Brasil, buen programa, saludos para ti, gracias. Algunos recuerdos esta mañana. Estamos sobre las 9 de la mañana con 42 en todo el país.

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0: Estamos a tan solo 2 minutos de las 10 de la mañana. 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Permítanos una cortísima pausa y en breve estamos de retorno con más. Acá en la mañana empresarial, no se vayan, ya estamos de retorno con más.
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0: Las 10 de la mañana con 6 minutos en todo el país. Vamos a comenzar esta tercera hora, la tercera parte de nuestro programa hoy, dándole una cordialísima bienvenida a mi buen amigo Daniel González, que el día de hoy está feliz, está tranquilo, está con una sonrisa. Me parece que sí. ¿Hay motivos, querido Daniel? Bienvenido, buenos días.
1: ¿Cómo estás, Zenón? Buen día. Por fin he visto mi ciudad después de tanto tiempo. Ya extrañaba caminar la Arce, la 6 de agosto, Plaza Javaroa, Isabela Católica.
0: ¿Estabas encerrado como en la pandemia?
1: Sí, pues, es que el gran problema también es que yo me he ido a vivir lejos. Yo no vivo, me escondo, pues, hermano. Vivo lejos, entonces es complicado. Antes vivía por acá, por Alto Miraflores, y ¿ya? Se me hacía más fácil, inclusive a pie se podía salir y encontrar movilidad. Hay por Villa Fátima, siempre hay movilidad, ¿te das cuenta? Entonces, por donde vivo, no, pues, hermano. En las noches así es ventea, uff.
0: Ya me he olvidado hasta de conducir un vehículo.
1: Exacto, hermano, sí. Bueno, hay una cierta aislativa normalidad en La Paz, y es por eso que he decidido subir hoy día y hacer estos días las entrevistas vía presencial, ¿no? Estar con tu tío. Con otros amigos con los cuales voy a estar visitando otros medios hoy día, porque nosotros tenemos que seguir trabajando, hermano, claro. Y seguimos metiéndole fuerzas, ganas a mantener vivo el teatro boliviano, el teatro nacional. Y es lindo siempre pasear la ciudad de La Paz, es hermosa esta ciudad, verla. Hoy día he visto, pucha, de tanto tiempo, trancadera ahí, hermano. Ya hay no había.
0: Hay trancadera.
1: La 6 de agosto está trancada, hermano.
0: Me parece.
1: La 20 de octubre igual está
0: trancada. Eso quiere decir que está fluyendo el transporte,
1: sí,
0: ¿no?
1: Sí, me imagino que también es por las colas que todavía hay en las gasolineras, ¿no?
0: Claro, claro.
1: Pero hay trancadera.
0: Pero si hay vehículos es porque también hay combustible también.
1: Exacto. Sí, ¿no? Se está normalizando de a poco, ojalá que se normalice ya definitivamente, porque. Ojalá. Tú sabes, por ejemplo, las clases han vuelto a su normalidad, entonces necesitamos nomás gasolinita para transportar.
0: Yo pensé que ibas a decirme después de la noche de San Juan, que fue ayer en la noche, pues se acostumbraba siempre a hacerse mirar la suerte en plomo, en huevito, no sé, ¿no? Eso dice la tradición.
1: Eso dice,
0: ¿no?,
1: la tradición. Ajá. Pero por lo que puedo ver en el medio ambiente, por ejemplo, o sea, no, casi no se ha
0: ¿Has
1: quemado.
0: Notado el día de ayer?
1: Sí. Anoche sentí un poco de humo tradicional.
0: Esta mañana yo sentí algo también.
1: Pero ahorita ya casi no, ya no se siente nada. Menos mal, creo que a excepción de lo que ha pasado en el bosquecillo de Purapura, que es una barbaridad.
0: Una barbaridad total.
1: Entonces, ¿no? Creo que por lo demás la gente ha tenido más cierta conciencia de meterle al San Juan jadoquero, digamos, ¿no?
0: Claro, el San Juan ya no para atizar, sino para comerse un jadoquito nada más, ¿no?
1: Sí, porque lo que ayer, por ejemplo, yo un rato que salí ahí cerca de casa, lo que más había era jado.
0: Claro, porque tampoco
1: eso no faltó.
0: Tampoco pirotecnia, por
1: no,
0: favor.
1: Un petardito he sentido anoche cerca de mi casa. Ajá. Pero otros años sabe ser más fuerte, ¿no?
0: Claro.
1: Ahora no, para nada. Entonces creo que
0: hay que tomar conciencia.
1: No sé si es por la crisis
0: de eso.
1: O es por la conciencia.
0: Espero, quiero creer que es por la conciencia.
1: Ojalá que sea por la conciencia, hermano.
0: A ver, título bastante fuerte: cocaína, pasaporte al infierno.
1: Sí.
0: Fuerte antes, fuerte ahora, fuerte mañana también, ¿no?
1: Sí, es la obra que para mí es muy especial, porque con esa obra yo comencé a hacer teatro en 1986.
0: ¿Ya?
1: 40 años han pasado de eso, entonces este año siempre tenía planificado hacer esta obra para recordar esos 40 años. Y mira que hemos tenido una temporada, pese a los conflictos, gracias a Dios ha ido nomás bien en el Teatro Municipal. Uh-huh. No como otras veces, soy muy honesto, otras veces volteábamos todos los días taquilla en el Municipal.
0: Claro.
1: Ahora hemos tenido algo más de media platea, digamos, todos los días. Y lo más lindo de todo esto ha sido que a la gente le ha encantado.
0: Claro, pese a lo que está ocurriendo, pese a los problemas que están pasando, pues la gente se ha dado cita, ¿no?
1: Sí, han ido la gente. Gracias La Paz por tanto cariño. Ha sido 4 días maravillosos en el Municipal de recordar. Lo que no pude hacer es el festejo, que ojalá lo pueda hacer para más adelante. Pero ahora seguimos trabajando, todavía no podemos viajar, teníamos planificados algunos viajes, todavía es medio complicado porque para viajar tienes que tener nomás un buen capital y ese capital medio que se ha ido esfumando por todo este momento.
0: ¿Eso
1: ¿no?
0: quiere decir que vas a esperar un poquito?
1: Voy a esperar un poco todavía, hasta el segundo semestre, después de vacaciones tal vez ya pueda viajar, hacer algunos viajes a otras ciudades, no sé si con esta obra o con alguna otra. Pero por lo pronto, amigos, vamos a estar acá en La Paz este fin de semana, este 27 y 28 de junio, en el Teatro 16 de Julio, ya las últimas funciones de cocaína, pasaporte al infierno. Una obra que, con el elenco que tenemos, estamos mezclando experiencia y juventud. Está Fernando Illanes, está Gustavo Riveros el Pezón, está Tania Cárdenas, Carlos Jerónimo, por supuesto, quien te habla. Y bueno, hemos fusionado a harta gente joven que ha impactado con su actuación. Okay. Y no lo digo yo, amigos, pueden entrar al Facebook y ahí están las repercusiones, ¿no?
0: Hay repercusiones.
1: Que comenta y que dice, bueno,
0: creo mira, que subiste algún material en los días de ensayo también, un poquito, ¿puede ser?
1: Sí, sí, claro. Cuando hicimos lo del municipal hemos estado subiendo bastante material y ahora hemos subido ya material de lo que ha pasado en el mismo teatro. Ayer, por ejemplo, y mira, con esto te digo todo, el amigo Iván Alejandro Villagómez decía, excelente teatro, Riguchito, fui a verla con mi hijo de 17 años y vio la realidad de lo que pasa afuera, en la calle, cosas que a veces los papás, por ocupados, no sabemos lo que hacen nuestros hijos, dice. Teatro más que entretenido, educativo. Y los actores, ni qué decir, actorazos, felicidades.
0: Esa es la serie de comentarios que están llegando a propósito de quienes ya la vieron. Haznos una reseñita, por favor, así de cortita, sin spoiler nada, a propósito de la trama de la obra.
1: Es la historia de dos muchachos, dos hermanos, que están metidos en este problema de las drogas, pero que ante sus padres son pues dos querubines, como se dice, ¿no? El uno supuestamente muy estudioso, con las mejores notas, la otra igual, una damita, ¿no es cierto?, una chica de la cual nadie desconfiaría.
0: Es muchacho y muchacha.
1: Muchachos, una pareja de hermanos, como tal, ¿no? Pero el otro está metido totalmente en las drogas, lamentablemente. Y la muchacha, más allá de estar en las drogas, es básicamente una dama de compañía. ¿No?
0: Hasta ahí nomás, querido Daniel.
1: Entonces, sí, entonces, como te digo, ahí viene la historia, los padres, los amigos más cercanos. Y se genera una historia que, como te digo, llama mucho a la reflexión.
0: Mucho a la reflexión, sí. En los papeles principales,
1: Fernando Illanes, como te decía, Tania Cárdenas.
0: Tania Cárdenas.
1: Está también Gustavo Riveros el Pezón.
0: Ya.
1: Por supuesto, está mi esposa, Carlos Jerónimo. Y quien te habla, ¿no? Y digamos, en los papeles de estos dos hermanos está Israel Mamani y Araí Gutiérrez, que son los dos hermanos.
0: Que un poquito poquito cargan con la trama de la...
1: Sí, con el protagonismo de la obra, ¿no? Claro. A eso se suma un grupo de gente. Hay un papel, por ejemplo, muy, muy bonito, que es el de la Piltrafa, que es una muchacha que está en situación de calle gracias al problema de las drogas, ¿no? Está totalmente en situación de calle, totalmente abandonada, y ella misma dice, cuando era joven yo era reina de la belleza. Este está interpretado.
0: Y eso se da bastante, ¿no? O sea, se conoce bastantes historias a propósito de esa realidad también, ¿no?
1: Exactamente, de la realidad de la farándula, ¿no?
0: Aquí mismo. Es cuestión de que abras un poquito los ojos y te vas a dar cuenta que personalidades que fueron hace unos años y ahora cómo se encuentra, ¿no?
1: Sin ir más lejos, yo te digo, el otro día estaba con un amigo de un medio de comunicación que veía este personaje y me decía, ¿qué hace ella? Me decía, les explico, como te expliqué, hace esto, es... Uy, me dice, realmente es esto. Pero aunque no creas, me dice, yo conozco gente que está bien vestida, bien parada y está con el mismo problema.
0: Sí. Hay quienes lo reconocen y que saben sobrellevar, por supuesto, esa situación, pero sobrellevando ese problema, que ya superándolo, por supuesto, se animan a contarlo, y hay quienes no. Pero es una realidad muy... muy penosa, muy triste, ¿no?
1: Muy triste, sí, es una realidad a la cual a veces nosotros preferimos más bien ponernos una venda en los ojos y no reconocerlo. Y el teatro te ayuda a eso,
0: justo. A eso, es el
1: ha
0: espejo.
1: Ha ido mucha gente con sus hijos, te digo. Por eso les digo, aprovechen, amigos, esta es la última oportunidad para verla acá en la ciudad de La Paz. Estamos tratando de reprogramarlo del alto. Pero este sábado y domingo nos vamos a ver en el
0: sábado
1: teatro.
0: Sábado 27 y domingo 28 de junio, teatro de 17 de julio, me llama mucho la atención. Y esta aclaración, por favor, ingreso desde las 19, pero la función comienza a 19:30.
1: Exactamente, tenemos una media hora para que la gente pueda ingresar a la sala y 19:30 arrancamos, por si acaso la obra es prohibida para menores de 14 años y no es que tengamos escenas subidas de tono, no, es muy diferente
0: el contenido.
1: A un contenido crudo, realista, que realmente va a llamar la atención y va a servir para que llegue el mensaje.
0: Los niños que vayan a ver Toy Story.
1: Sí. ¿No? Pueden, te cuento que han ido niños de 10 años para adelante, que es lo que más permitimos. Pero siempre les pedimos que el adulto sea su guía.
0: Claro.
1: Que le diga durante el desarrollo del órgano, esto sucede por esto, hijito, esta escena se ha visto así por esto, porque el muchacho está así, etc.
0: Que le vaya explicando un poco acerca de esto. Empezando, digamos, de que esta es una obra de teatro, ¿no?
1: Exactamente.
0: Eso. Querido Daniel, muchísimas gracias. La invitación formulada. La venta de las entradas, por favor.
1: Por Super Ticket,
0: a través de Super Ticket, sí. Y en todas las Pharmacorp, ¿no?
1: En todas las agencias Pharmacorp ya puede comprar usted de manera física y presencial. Y si no, por Super Ticket. Y ojo, en el Teatro 16 de Julio se van a vender desde este viernes, por si acaso, a partir de las 10 de la mañana hasta las 8 de la noche. Y ese horario lo vamos a mantener viernes, sábado y domingo.
0: Correcto. Querido Daniel, muchísimas gracias por la visita. Que estés así siempre. Nos gusta verte feliz y alegre, contento. Ya nos estaremos reencontrando en alguna otra oportunidad.
1: No, gracias, Zenón, a ti por el cariño de toda la radio. Gracias, ha sido lindo verte después de tanto tiempo. Ya extrañaba los bloqueos. Falta por ahí un dinamitazo, ¿no habrá?
0: No habrá. Véndeme.
1: Véndeme un dinamitazo, así va a ser mi ciudad.
0: Gracias, Daniel. Un abrazo.
1: Chao, chao, hermano. Nos vemos.
0: Vámonos a la pausa. Y en breve estamos de retorno con más. No se vayan, que ya vuelve La Mañana Empresarial el miércoles.
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0: 24 minutos, 10 de la mañana con 24. Linda canción con Mambole y esta canción de título La Murga. Estamos en nuestra tercera hora, la tercera parte de la mañana empresarial.
1: ¡Arranca!
0: 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Ahí estamos en nuestra tercera hora. Enseguida los mensajes de texto que nos llegan.

0: Son las 10 y 30 de la mañana. 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

Vamos a aprovechar el momento para enviarles saludos a la gente mía que hoy nos está escribiendo, que está participando a través del 765-22-124. Algunos recuerdos que salen, sí. Algunos recuerdos que son parte, por supuesto, de la programación de la radio y que hoy, en este día miércoles 24, también son, por supuesto, éxitos solicitados a través de nuestras redes sociales, a través del Facebook. Estamos completamente en vivo, así que les vamos a enviar un gran saludo para los amigos que están en el Facebook viéndonos, pero también, por supuesto, escuchando la programación de la radio. Saludos, un abrazo, escribinos y compartí nuestro live, nuestro stream, Radio Chacaltaya, música tropical con altura. Hoy, por supuesto, como ya es habitual, hasta las 12 del mediodía. Recuerden que hoy estamos gracias al gentil auspicio de importantísimas empresas, pero estos saludos son realmente importantes también para saludar a la gente mía que hoy está en sintonía de la radio. Gracias a la gente mía que reacciona en nuestro live, en nuestro stream. Le vamos a enviar un gran saludo para nuestro buen amigo Rogercito Machicado. Gracias a Roger. Saludo para Olita Serrano también, la gente mía de Buenos Aires, Argentina, donde siempre están, por supuesto, participando de la mañana empresarial. Saludo para Margarita Meneses también. Hola, Margarita. Bienvenida. Estoy a full con la radio, dice nuestro buen amigo David Sarsuri. Le enviamos un gran saludo. Pueden escribirnos también a través del WhatsApp, el 765-22-124. Un abrazo para quienes nos siguen a través de la aplicación de la radio. Este mensajito, atención, me han dicho, me han comentado de que lo van a grabar. Este mensajito lo van a grabar. Es más, graben, comiencen a grabar ahora. El mensaje dice: primeramente, un saludo cordial y una felicitación a Radio Chacaltaya y al programa La Mañana Empresarial. En esta fecha tan especial, 24 de junio, día de San Juan, quiero hacer llegar un afectuoso saludo de cumpleaños a mi querido padre. Feliz cumpleaños, querido papá Ignacio Condori Amaru. Hoy quiero expresarte mis más sinceros deseos de felicidad, salud y bendiciones. Aunque actualmente me encuentro radicando en Cochabamba, mi corazón está junto a ti en la comunidad Llanari, Alto, provincia Murillo del departamento de La Paz, donde compartes este día especial con mi querida mamá Eulogia Quispe y mi hermana Lucía. Papá, gracias por todos los sacrificios, consejos, enseñanzas y el amor que siempre nos has brindado. Eres un ejemplo de trabajo, fortaleza y dedicación para toda la familia. Que Diosito te conceda muchos años más de vida, llenos de salud, paz y alegría y prosperidad. Y en este saludo, donde se unen con mucho cariño mi esposa Mónica y mis queridos hijos Cristian, Valentina y Lucero, quiero enviarte un abrazo fuerte, los mejores deseos en este día especial. Que el Señor derrame abundancia y bendiciones sobre tu vida y te permita seguir compartiendo hermosos momentos junto a tus seres queridos. Feliz cumpleaños, papá Ignacio. Que Dios te bendiga hoy y siempre, con mucho amor y mucho respeto, tu hijo Gregorio Condori Quispe, de parte de tu nuera Mónica y tus nietos Cristian, Valentina y Lucero. Felicidades, lo están festejando al papá, lo están festejando el abuelito, lo están festejando en todas partes. Aunque el hijo se encuentra en Cochabamba, él se encuentra en la comunidad. Saludos para Verónica, gracias a Verónica, gracias a la familia Sempertegui el día de hoy. Saludos a María Coca también, gracias María, un gran saludo para ti también. Gracias a nuestro querido amigo Eduardo por escribirnos. Sigan escribiendo, los leo a todos en el siguiente bloque, por supuesto, junto a sus canciones favoritas, acá en La Mañana Empresarial. Y como ya es habitual en la tercera hora, también algunos recuerdos clásicos de la música tropical solicitados esta mañana.

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Tan solo 8 minutos de las 11 de la mañana. Son 8 los minutos que nos separan de las 11 de la mañana. Vamos a algunos saludos. Vamos a algunos saluditos el día de hoy. Nos están escribiendo. Gracias por la participación todos los días. Seguí escribiéndonos acá en la mañana empresarial. Saludos para mi buen amigo Angelito Muñoz. Buen día, Radio Chacaltay, aquí trabajando en el taller de calzados. Saludos para todos los amigos, a todos los operarios, a nuestro querido amigo Angelito Muñoz y a toda la gente mía del taller de calzados. Le enviamos un gran saludo. Por supuesto, quienes hoy nos escriben a través del WhatsApp 765-22-124. Estamos todos y a todo volumen con la radio, dicen la Illampu. Saludos para Vladimir, saludos para nuestra querida amiga Normita. A Normita Narváez también le vamos a enviar un gran saludo. Para Gladys, para Elizabeth también. Gracias por estar con nosotros. A María Elena. Saludos a toda la gente mía en la Illampu, donde también están participando de la programación de la radio. Más saludos, más participación, muchos más mensajes, más reacciones también a través, por supuesto, de nuestra página del Facebook, donde habitualmente los estamos esperando también. Saludos para Arielito Salazar, Alberto Alarcón. Saludos para Romina López también. Gracias, ahí le ponen la banderita. Hay que reportar sintonía donde nos están escuchando y hay que pedir canciones el día de hoy. Saludos para Marquito Furgos también, a Luis Mamani. Saludos para Javier Suárez Salazar. Saludos para la familia Calle. Saludos para Carmencita. Gracias, y a Carminia. El día de hoy le enviamos un gran saludo. En el Facebook los estamos esperando. Compartan, chicos, vayan compartiendo. Y vamos enseguida a darles, por supuesto, sus canciones favoritas. Y vamos a saludar a toda la gente mía que está participando hoy acá en el programa. 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Estamos avanzando en el programa el día de hoy. Gracias a los amigos que nos están escuchando en pleno centro de la ciudad. 765-22-124.

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11 de la mañana, a las 11 de la mañana con 6 en todo el país. Bienvenidos a nuestra cuarta hora, la cuarta parte del programa. Les recuerdo que puede participar a través de las 765-22-124, pero los estoy esperando en el Facebook. Díganos, si nos están escuchando en Brasil, adelante. Mensajitos en nuestra transmisión, en nuestro stream, ahí los leo. Pero además, si nos están escuchando en provincias, nos están escuchando en el interior del país, Santa Cruz, Cochabamba, Oruro, Potosí, Tarija, en fin, todos ustedes tienen la gran invitación para poder, por supuesto, escribirnos a través del WhatsApp, si lo quieren, o como también a través del Facebook, donde estamos completamente en vivo. 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Bienvenidos a nuestra cuarta hora, bienvenidos a la cuarta parte del programa. Un gran saludo, un gran abrazo. Saludos para nuestro buen amigo Mauricio. Saludos para Leónidas también. Los amigos en el Facebook, ¿cómo participan? Gracias, saludos a nuestro buen amigo Angelito Muñoz también, que comparte nuestro stream.

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Bien, la música de La Pura Sabrosura y la canción de título La Planta. Son las 11 de la mañana con 22. Las 11 de la mañana con 22 minutos. Vamos, señoras y señores, avanzando en nuestro programa. Hoy, como siempre, como es habitual, estamos rumbo a las 12 del mediodía. 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Y le voy a enviar un gran saludo para los amigos de la Ciudad del Alto, donde también están escuchando la programación de la radio. 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Estamos en nuestra cuarta hora, la cuarta parte del programa. Sigan participando. Hoy, como siempre, en un día soleado, en una mañana soleada, lindo clima, energía positiva y, por supuesto, lo mejor de la música tropical, siempre a través de Chacaltaya.

Bueno, y como tenemos participación y mucha participación a través de nuestro stream en el Facebook, estamos completamente en vivo. De hecho, los vamos a saludar a todos los amigos que están, por supuesto, conectadísimos con el ritmo de la radio en el Facebook. Muchísimas gracias por la participación todos y cada uno de los días. Un abrazo a la gente mía que hoy está en sintonía de la radio participando. Escríbanos y forme parte siempre de la programación de la radio. Así que les enviamos un cordialísimo saludo para mi buen amigo Luchito, también a la familia Morales. Voy a enviarle un gran saludo. Muchísimas gracias. Escríbanos en nuestro live, en nuestro stream, Radio Chacaltaya, Música Tropical con Altura. Ahí los leo a todos en este momento. Saludo para Marquito Flores, saludo para Benjamín, a Roxanita Cintia Ortiz, saludo para Fernanda Casas, saludo para Juanita Vargas Vilches, saludo para Marcelito Ayala, saludo para John Sandoval, a Tania López, saludo para Luis Bernardo Vitre, saludo para Vico Chivas, para Edwin Gómez, saludo para Luis Alberto Calle, saludo para René Ovidio, a Gladys Vargas Torres, a Rubén Darío Padilla, Teodoro Quispe, saludo para Leonid Encinas, para Oscar Jesús Poma Peñaranda también. Le voy a enviar un gran saludo para Willy Alvarado, para Juanito Aruquipa, para Lisette Adriana Nicolás, para Zulma Paza, para Freddy, para Francis Arpa también, a la amiga María Coca, a la familia Coca, al Rasputín Velázquez. Le voy a enviar otro gran saludo y muchísimas gracias por la buena participación todos los días acá en La Mañana Empresarial. Siga escribiéndonos una reacción, un like, un me gusta o me encanta, pero díganos dónde nos están escuchando. Si están en Brasil, si están en la Argentina, si están en Chile, en Perú, en Ecuador, en Colombia, en los Estados Unidos. Queremos saber dónde están escuchando la radio. Un reporte de sintonía toda la mañana.

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Una canción que nos pidieron, una canción que por supuesto para recordar es la que disfrutamos a continuación con Dayana y esta canción de título Castillo de Cristal. Estamos a tan solo 20 minutos de las 12 del mediodía. Son 20 los minutos que nos separan de las 12 del mediodía. Vayan escribiendo como nuestro buen amigo Alfredito Toledo el día de hoy a través de nuestro stream Radio Chacaltaya Música Tropical con Altura. Yo le voy a enviar enseguida un gran saludo para la gente amiga que hoy nos está viendo, está participando, está compartiendo en esta soleada, en esta temporada invernal, en esta mañana de hoy, miércoles 24 de julio. 24 de junio, Le voy a enviar un gran saludo para Oscarito. Gracias por la participación. Hoy, como siempre, a través del Facebook, escríbanos y participen de nuestro programa. 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También formando parte de la mañana empresarial, como muchas amigas, muchos amigos que el día de hoy nos escriben en el Facebook. A ver, díganos dónde nos están escuchando. ¿Cómo está el clima en tu región donde tú vives? Saludos para Teófilo Apaza. Gracias a nuestro buen amigo Gerardo Coaquira Mamani también. Para Teófilo, para Gerardo. Saludos para Maricruz Vega también. Le enviamos un gran saludo para los amigos que están en La Yampo, Eguino, Manco Cápac. Saludos para los amigos de la América.

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0: Última participación, por supuesto, de los amigos que están en el WhatsApp escribiéndonos. Quienes nos escriben a continuación, antes prácticamente de ponerle punto final a la mañana empresarial. Buen día, Zenón dice, por favor, el tema de Los Tigres, la canción Amor Sincero. Gracias atentamente, Luis. Gracias a Luisito, gracias. Saludo para Tech y también Teresita. Un abrazo para los amigos en el Facebook. Sigan participando hoy. Un gran saludo para la gente amiga de la Ciudad del Alto en zonas tan importantes como Villa Dolores, Villa Tejada. La gente de Villa Adela también. A los amigos de Camino a Viacha, Río Seco, 16 de julio. A los amigos de la 6 de marzo también les enviamos un gran saludo. Tenemos una poderosísima audiencia acompañándonos en la Ciudad del Alto, así que les enviamos un gran saludo para Luisito Díaz el día de hoy. Gracias por estar en sintonía nuestra. Para Alejandra, un gran abrazo. Sigan participando en el Facebook, estamos completamente en vivo, y a disfrutar de la programación de la radio. 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También acompañando la mañana empresarial hoy, les saluda Zenón Huiza Vázquez. A ver, un par de canciones ya para cerrar la cuarta hora, pero además para cerrar el programa. Aquí están los Ángeles Azules.
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Otra linda canción, y en esta oportunidad para cerrar nuestra cuarta y última hora acá en el programa. Hola, Zenón, buenos días, saludo. ¿Cuál es el nombre del grupo que está tocando el tema que pasaste después de la pausa? Dice, la música de Adolescentes, la canción Hoy Aprendí. Y la siguiente con Los Ángeles Azules, Otra Noche. Y con esto nos despedimos. Pásenla bien, mañana volvemos. 8 de la mañana en punto. Un abrazo.

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¿Qué tal? Las 12 del mediodía con 7 minutos en todo el territorio nacional. Ya les damos la bienvenida a todos ustedes. Como siempre, arranca el encuentro que tenemos a mitad de jornada. El feliz mediodía, día miércoles 24 de junio de este 2026. Señores, amigos, amigas, Gonzalo Carreón los saluda y va a ser un gusto, un placer acompañarles hasta las 3 de la tarde. Bienvenidos.

0: Amigos, amigas, la nueva ola de cumbia, ella baila sola. ¿Qué tal esa versión? Así estamos comenzando el programa el día de hoy. Estamos como siempre con ustedes, compartiendo la buena música y compartiendo los buenos éxitos que tiene la radio, ¿eh? Saludos para todos ustedes. Gracias mil por estar con nosotros. Un gran abrazo, ¿eh? Un gran abrazo para toda la audiencia. Para todos quienes están con la radio y están compartiendo esta nuestra mitad de jornada, el encuentro que tenemos para todos ustedes. Bienvenidos, bienvenidas.
1: ¿Qué le parece, Samo?
0: Los primeros minutos del feliz mediodía. Gracias mil, gracias mil a toda la gente que ya se contacta. 765-22-124, lo recordamos, 765-22-124. Y el Facebook, el Radio Chacaltaya, Música Tropical con Altura. Tengo pausita y enseguida vuelvo con mucho más aquí en la radio. Voy a la pausa, ya volvemos en nuestro feliz mediodía.

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Señores, amigos, amigas, estamos compartiendo el feliz mediodía con toda la buena música, con todos los buenos éxitos que tenemos para ustedes. Y ahí está la pura sabrosura, Necesito una droga, qué buena canción, ¿eh?

0: Y así estamos comenzando el programa, disfrutando de tus canciones favoritas, invitándolos también a participar. 765-22-124, 765-22-124. Gracias, gracias por estar con la radio.
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0: Vamos a enviar un gran abrazo para mi amigo Javi, para Javicito, Campanito, un gran abrazo para ti, Javierito, te enviamos saludos. Amigo Javier La Roca, ahí está, saludo para él. Para todos los compañeros también, para Ariel, para Alan de la entidad financiera Sidre. Un gran abrazo para la gente de la entidad financiera Sidre. Por supuesto, para Ariel, para Alan, para Javier, que están en sintonía nuestra. Un gran abrazo, gracias por estar con la radio. Estamos disfrutando.
2: ¡Ay, no más!
0: Por supuesto, el feliz mediodía. Ya lo saben, 765-22-124, completamente habilitado para que participen a través del Facebook, ingresando a Radio Chacaltaya Música Tropical con Altura. Radio Chacaltaya Música Tropical con Altura. Ahí estamos nosotros para compartir con ustedes sus canciones favoritas.
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Porque te amo, el título junto a la cumbia acá en la programación de la radio. Vaya recuerdito que también nos han sugerido a través del 765-22-124. Recuerden, estamos a través del Facebook Radio Chacaltaya Música Tropical con Altura. Gonzalito, te ruego de expreso la propuesta. Bendiciones, Radio Chacaltaya desde Bellavista, Bolonia. Atentamente, la familia Sandalla. Genial el programa, dice. Gracias, gracias a toda la familia Sandalla que está con la radio. 765-22-124. Y en el Facebook, recuerden, Radio Chacaltaya Música Tropical con Altura. Ranulfo, te enviamos saludos, gracias por estar con nosotros, así compartiendo todo lo que tiene esta mitad de jornada. El feliz mediodía, siempre compartiendo tus canciones favoritas y los buenos éxitos de la radio. Más canciones, momento para Magic Juan. 12:43, 12:43.

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Señores, Extremo Caliente junto a Pedro Atunga, Cholita. Dentro de las propuestas que tenemos aquí en la radio, dentro de las novedades, que por supuesto suenan muy bien en la programación de la radio. Los invitamos a seguir participando, 765-22-124. Saludos con el tema Sol a Sol, dice de la mina Colquiri, por favor. Saludos a toda la gente en la mina Colquiri, donde están en sintonía de la radio. Un gran abrazo, no nos dijeron qué tema, saludo, pero igual, gracias por estar en sintonía de la radio. Ya lo saben, 765-22-124, 765-22-124, para que puedan pedirnos su canción favorita y, por supuesto, ser parte de todo lo que tiene esta jornada. Estamos disfrutando del feliz mediodía. 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Señores, amigos, amigas, es nuestro feliz mediodía. Cerramos esta hora, señores. Jordan, qué agonía el título.

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Amigos, amigas, ahí está Expreso con otra de las canciones que nos han pedido. Otro de los buenos éxitos, por supuesto, acá en la radio.

lo intentamos. Atentamente, Rodrigo. Rodrigo, te enviamos saludos. Gracias por la sintonía. A la gente que está en el Facebook, también un fuerte abrazo. Recuerden, pueden ingresar al Facebook. Radio Chacaltaya, música tropical con altura. Aparte de escucharnos en vivo y en directo, van a poder pedir también su canción favorita. Radio Chacaltaya, música tropical con altura. Ahí estamos nosotros. Señores, ingresen en este momento. En la caja de comentarios, cuéntenos dónde escuchan la radio, además de reaccionar. Felices de poder disfrutar con ustedes sus canciones favoritas. Señores, más canciones, más de lo que tenemos para la audiencia. Momento para Montana, Besos de Fuego, otro buen pasadito. Sigan enviando el mensajito 765-22-124 y el Facebook también.

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¿Qué tal esos buenos recuerdos con ternura haciendo el amor? Es el título de esa muy buena canción aquí en la radio. Estamos disfrutando del feliz mediodía con los éxitos que ustedes van solicitando. Recuerden participar 765-22-124 y también a través del Facebook. Radio Chacaltaya, música tropical con altura. ¿Qué tal, Homérico? Un gran abrazo. Homérico Guzmán, un tema de incógnito, dice. Llamé. Voy a buscar la canción, querido Homérico. Saludos. Y gracias también a la gente que llega al 765-22-124. 765-22-124. Un gran abrazo para todos quienes están en sintonía de la radio. 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Vamos con más canciones, un momento para Código Fer. ¿Qué más quieres? El título. Señores, sigan participando, sigan siendo parte de todo lo que tiene la mitad de jornada. Es el feliz mediodía.

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TikTok también en este momento. Ingresamos al TikTok Radio Chacaldaya. Radio Chacaldaya para compartir con toda nuestra audiencia la buena música de la radio. Saludos a quienes están ingresando. Saludos, Mari, te envío saludos. Gracias, Héctor Castro también. Bueno, y a todos ustedes también que están a través del Facebook Radio Chacaldaya, música tropical con altura. Hola, Gonzalo Carreón, saludos desde Brasil. Acá un frío, dice, Bueno, acá un temita de La Bamba, Anillo de Oro. Gracias, saludos a la familia Nacho. Eddie Nacho, te envío saludos. Amanda Torres, lo propio. Gracias a todos quienes están ya en sintonía de la radio a través del Facebook también, Ana, hola Gonzalo, tanto tiempo, saludos desde el Alto. ¿Qué tal, Anita? Ricardo Calle, ¿qué tal, Ricardo? Saludos cordiales desde Cobija, Pando, Bolivia. Sigan adelante, bendiciones. Dale, Ricardito, te envío saludos. Ella se fue de mi lado. Freddy Mendoza también, estamos dando la bienvenida a toda la gente que se suma al TikTok. Radio Chacaltaya, música tropical con altura. Bueno, así estamos compartiendo con toda nuestra audiencia sus canciones favoritas. Los invitamos a seguir participando. 765-22-124. ¿Qué tal, Oscarito? Bienvenido. Rosemary Peña. Hola, salúdame a Niquito y Dayita, dice. Saludo para Niquito y para Dayita, entonces. De parte de Rosemary Peña, un gran abrazo. Ahí estamos, señores, con ustedes, con la buena música de la radio. Y también a través del TikTok, Radio Chacaldaya, música tropical con altura. Recuerden ingresar y darle tap-tap a la pantalla, que eso es muy importante. Ya vamos a darle tap-tap a la pantalla y compartir todo lo que tenemos en esta mitad de jornada. Ya estamos en el TikTok, señores. A participar del TikTok de la radio. 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

Saludos, ¿ah? Saludos. Y hablando de la gente que está con nosotros, ahí se enviamos un saludo para toda la gente en la zona de San Pedro, que también están con la radio. Ya estaban con el tema este de la suerte y todo eso. Así que un gran abrazo a toda la gente alrededor de la Plaza de San Pedro. Saludos, ¿ah? Gracias, Rosemary. Dale, un abrazo. Gracias, Rosemary, ¿ah? Un abrazo también para ti y para toda la familia. Bueno, señores, amigos, amigas, ingresen al TikTok si pueden. En el Facebook Radio Choque el Día, Música Tropical con Altura. Y también nos pueden enviar el mensajito al 765-22-124. Vamos con más canciones. Momento para Mambo de la Murga, dice. Saludos para Patito Fernández. Oli, saludos desde Trinidad. Hoy el frío fatal, dice, allá en Trinidad. Saludos hasta

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0: Amigos, amigas, ahí está San Francisco con este mix presumida, que es lo más reciente que tienen estos muchachos de la Orquesta San Francisco aquí en la radio, ¿eh? Bueno, y atención, vamos a enviar un gran abrazo para Jimena, de parte de su esposo Diego, que nos pide la canción de Código Fer, te amo. Y más adelante, querido Dieguito, saludo para Jimenita también, y bueno, para toda la gente que se va uniendo a través del TikTok, Radio Chacaltaya, Música Tropical con Altura. Radio Chacaltaya, Música Tropical con Altura. Buenos días, dicen, buenas tardes. Ya, buenas tardes, ¿qué pasó, profe? Selva Aguirre, el profesor de Douglas Languirey, Guayarmerín, Beni, en el barrio 8 de diciembre. ¿Qué pasó? Que nos dicen buenos días. A la 1:47 me mandaron el mensaje y dice buenos días. Festejaron mucho, creo, San Juan, ¿ah? Quiero saludar y felicitar a la reina de casa, dice, a mi mamá, a Juanita Jiménez Mendoza, que está cumpliendo años. Decirle que Dios la cuide y le dé muchos años más de vida para la alegría de todos los seres queridos. Bendiciones, Gonzalo. Una canción para ella, dale, una canción, vamos a poner una canción para Juanita Jiménez. Señora Juanita, un abrazo, le enviamos un gran abrazo a usted, Juanita Jiménez Mendoza, que está cumpliendo un añito más de vida. Mil pero mil felicidades.
1: ¡Feliz cumpleaños!
0: Está de parte de la profesora Selva Aguirre y el profesor Douglas Languirey.
1: ¡Feliz cumpleaños!
0: Saludos para la señora Juanita Jiménez, que está cumpliendo años. Vamos con más canciones, señores, felicidades. A través del 765-22-124 también están con nosotros. Vamos uniéndonos. Goku, te enviamos saludos también. Gracias por unirte a nuestro live, ¿ah? Señores, momento para Los Ángeles de Charlie. Un sueño es el título.

Amigos, amigas, momento de cerrar la segunda parte del programa, la segunda hora de este nuestro encuentro de mitad de jornada. Saludos para toda la gente que está con la radio. Le enviamos saludos a Mariana, le enviamos saludos también a Romer, a Omar, a toda la gente que está con la radio. Gracias por estar con nosotros. Albert también, Diego, gracias por ser parte de lo que tenemos acá en la programación de Chacaldaya a través del TikTok, Radio Chacaldaya. Si ingresas al TikTok, y por supuesto compartimos tus canciones favoritas, pero también recuerden a través del Facebook, Radio Chacaldaya, música tropical con altura. Radio Chacaldaya, música tropical con altura. Vamos a más canciones, señores, momento de escuchar y disfrutar y cerrar esta hora con La Bamba, Anillo de Oro. Así estamos cerrando, ahí estamos cerrando la hora, la segunda parte del programa, y a seguir participando a través del TikTok también aquí en la...

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Señores, Incógnito, perdona. Suena muy bien aquí en la radio. Gracias a toda la gente que está participando. 765-22-124, ¿ah? 765-22-124 y el Facebook Radio Chacaltaya Música Tropical con Altura. Participar, ¿ah? Participar. 14 con 8 minutos. 2 de la tarde con 8 minutos. Arranca la tercera hora. 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Señores, arranca esta nueva hora, siempre con la intención de acompañarte y ofrecerte lo mejor de la música tropical con Altura. 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Nos pedían a Código Fer, bueno, acá está Código Fer.

0: separamos unos minutos y la energía musical continúa. ¡Feliz mediodía!
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bueno, vamos participando a través del 765-22-124. El Facebook Radio Chacaltaya, música tropical con altura. Señores, estamos disfrutando de nuestro feliz mediodía.

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programación de la radio. Nos vamos deseándoles lo mejor. Si Dios lo permite, estaremos de retorno. Si Dios lo permite, estaremos de retorno el día de mañana a partir de las 12 del mediodía. Sigan con nosotros, por delante hay mucho más de lo que tiene, por supuesto, la programación de la radio. Como siempre, la mejor de las suertes. Y sigan con nosotros, que por delante hay mucho más. Ha sido un gusto, un placer. Chao, buenas

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Señoras y señores, acaban de escuchar una de las maravillosas interpretaciones de Los Ángeles Azules. Junto a Alex Sintek recordábamos esa canción fabulosa. Bienvenidos, bienvenidas, son las 15 horas con exactos 7 minutos. Estamos ya acá comenzando el programa con una temperatura agradable en la ciudad de La Paz. Estamos sobre 15 grados centígrados. Cielo despejadito y por supuesto con todas las actividades en pleno que se vienen desarrollando acá en la sede de gobierno Ciudad de La Paz, desde donde emitimos la señal de nuestra música tropical con altura hacia los diferentes departamentos vía redes sociales y nuestras aplicaciones que también nos llevan más allá de nuestras fronteras. Un saludo grande después del feliz mediodía. Ya estamos felices de poder decirles, arrancamos el saborcito de la tarde, el sabor de Chacaltaya, y los invitamos a todos ustedes, amigos, a poder disfrutar de este programa. Así que no lo olviden, ya pueden conectarse a través del WhatsApp de la radio, el Facebook de la radio y, por supuesto, programar canciones que nos van a hacer bailar en esta tarde. Algunas nos harán recordar y otras tal vez suspirar, pero lo importante es que la esencia de nuestra música bonita va a acompañarnos durante esta tarde. 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Hoy agradecemos a la gente de Yesmar, por supuesto, que está con nosotros, a la gente de Alca Glass. Y como no podía ser de otra manera, agradecemos a los amigos de Toyosa, que tienen una alineación perfecta para todos ustedes. Y con ello, pues queremos arrancar este espacio siempre con música que nos va a hacer disfrutar la tarde. Así que, por favor, presten atención y vayan solicitando sus canciones favoritas, que enseguida ya nos conectamos con la gente que está trabajando, la gente que comparte la tarde junto a la música de la radio. Dejen sus propuestas, sus nombres y el reporte de sintonía. Bienvenidos a la tarde de la radio.

0: Debieron pasar como unos 10 años y algo más con esta canción. Ahí está Jelsid y el bus. Lo recordamos. También en una tendencia muy especial y muy fuerte que tuvo acá en nuestro territorio nacional y por supuesto con la música urbana. Jelsid. Bueno, muchísimas gracias a todos los amigos que ya van ingresando a la sintonía de Chacaltaya. Ya están reportando sintonía muchos de los amigos que están en oficina, en los negocios, en los centros de abasto. Gracias por dejarnos saber que están en sintonía de la radio. Y a toda la gente bonita que nos sigue a través de la web en www.radiochacaltayafm.com.bo, sobre todo en el interior y en el exterior del país. Les decimos que ahí pueden aprovechar la forma de comunicación que tenemos directa con el WhatsApp. Solo le hacen un clic cuando vean el icono del WhatsApp y listo, ya se conectan con cabina central. Si están a través de la aplicación, también es fácil de poder comunicarse desde allá con nosotros para pedir una canción. Los invitamos a ingresar a través de nuestra aplicación que está disponible para Android en diferentes lugares del mundo. Les mandamos un abrazo a todos los amigos que están siguiéndonos aquí en La Paz a través de la señal abierta 93.7 FM y les agradecemos a todos los amigos que ya están bajando señal a través del Facebook, porque sí, tenemos la participación de muchos amigos a través de esta red social que nos deja poder transmitir nuestra música, conversar con la gente a través de los mensajes de texto y conocernos también. Hacemos todos los días nuevos amigos, así que vayan dejando un like, un me gusta, me encanta, y vayan comentando y compartiendo también esta transmisión ahí en el Facebook de Radio Chacaltaya, música tropical con altura. Nos vamos a la primera pausa, por favor. Vamos a cumplir con nuestros anunciantes. Enseguida regresamos ya con nuestro primer bloque de saludos para poder incorporar a la tarde a toda esa gente bonita que quiere pasarla muy bien, ¿sí? Vámonos a la pausa. Volvemos enseguida.
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0: 30 minutos, Ana Bárbara con Bandido. Esta es una de las canciones que tenemos acá en la radio como otro de los recuerdos fabulosos que no podemos dejar de enviar porque así la gente lo está solicitando. 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Bien, enseguida voy a volver con saludos, más saludos para la gente bonita que está en sintonía de la radio y que va a participar conmigo a través de todas estas canciones que las están dedicando, que están deseando escucharlas para poder disfrutar de la tarde. Sí, me aguardo en unos instantes, por favor. Regresamos enseguida.
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Magic Juan con Move Your Body. Escuchen el tema y pídanlo cuando quieran acá en la programación de la radio. Está como sugerencia. Está como otro de los buenísimos temas que para esta temporada van a encender la radio. Y más que nunca en temporada de invierno, estas canciones nos calientan el alma, el ambiente y por supuesto nos brindan un momento para poder mover el cuerpo y disfrutarlo al máximo. Magic Juan está de retorno y es placentero decirles que está acá en la programación de la radio. Vamos con saludos, por favor. 765-22-124. Hola, Made, aquí reportando la sintonía desde Uyuni. Saludos a la distancia, por favor. Un temita de Néctar. Saluditos, Ramiro. Gracias por estar con nosotros allá en Uyuni. Sintonizan la radio. Qué bueno saber ello, ¿ah? 765-22-124. Gracias. Vamos con saludos a través del Face. Estamos en vivo.

Carmen, muy buenas tardes. Hola, Radio Chacaltaya. Estamos escuchando la radio acá en la zona de Villa Dolores, Ciudad del Alto. Dice, por favor, mándenle un saludo a Macario y a Agustín, que están en sintonía de la radio. ¡Qué bueno!

0: ¿Sí? Bien, vámonos a la pausa, ¿les parece? Porque luego al retornar estamos con más saludos y voy a activar ya toda esa participación de la gente a través de esos pedidos musicales. Así que, por favor, quédense con nosotros. Acá nadie tiene que desprenderse de esta sintonía y tampoco del ritmo que estamos llevando en el saborcito de la tarde. 15 horas 47 minutos. Vamos a la pausa.
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0: acá en la radio tiene el sello de El Pasadito Caliente. Beto Durán y Amor Prestado. ¿Qué tal este recuerdo? Y lo envío hasta Oruro, donde están nuestros amigos disfrutando de la programación de la radio. Gracias a Noemí y gracias a nuestro querido amigo Joselito. Gracias por estar con Chacaltaya. Y antes de eso, estábamos escuchando Extremo Caliente también en este bloquecito en el que vamos dejando todas nuestras propuestas musicales y las que queremos que tomen en cuenta. Extremo Caliente con Pedrito Atunga están de regreso, así que todos ustedes tienen que apoyarlos. No lo olviden, Pedro Atunga, Mario Calquín en un feed, en una colaboración muy especial con uno de los temas que también ha sido emblemático de las bandas. Y no lo olviden, estamos hablando de Cholita en la versión 2026. Ya es parte de Chacaltaya 93.7 y por supuesto acá en nuestro saborcito de la tarde lo disfrutamos.
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0: Muy bien, vamos a los saludos, por favor, hay que saludar a la gente bonita.

estén participando. Hola, saludos para nuestra querida amiga Jessica Serrano, en sintonía de la radio de parte de Huguito. Hola, saludos para Andreita Gómez, bienvenida. Saludos Radio Chacaltaya, dice acá en la zona 16 de julio, estamos escuchando Chacaltaya. Qué bueno, por favor un recuerdito, dice, de Grupo Sombras, una copita más y sigan adelante. El saborcito de la tarde es nuestro programa favorito, dice, muchas gracias Andy, te mandamos un abrazo. Hola Rolandito Vela, hola Made, estamos acá en la zona de Alto Obrajes, dice, en el centro de adiestramiento de Canes. Un abrazo para todos en sintonía de Chacaltaya. ¡Qué lindo! Un gran abrazo para todos los oficiales que están por allá y muy cerca del mercado de la zona de Alto Obrajes en el sector A. Les mandamos un abrazo, claro que conocemos a los oficiales que están por allá. Hola Danielito, ¿cómo estás? Muy buenas tardes, saludos desde Brasil, escuchando la radio, dice, gracias Dani, gracias por estar con nosotros. Hola Henry, saludos para Romy. Hola Madre, está espectacular el programa, está hermoso y me encanta escucharlos, dice. Gracias cariño, a nosotros nos encanta recibir el apoyo y por supuesto esta participación a través de las redes sociales. Radio Chacaltaya, música tropical con altura, ayúdenme a compartir por favor la transmisión, estamos en vivo, no lo olviden, en vivo, y en vivo también pueden pedir sus canciones favoritas, porque esta es la mejor manera de poder disfrutar con todos nuestros queridos amigos, es la mejor manera de poder disfrutar de la tarde, es la mejor manera para poder acompañar sus diversas actividades. Vamos a la pausa, por favor, 4:00 minutos, sí, 16:00 minutos. Enseguida volvemos con mucho más.

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0: Acaban de escuchar a Antonio Cartagena con una súper espectacular canción que da inicio a esta nueva hora.
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0: Bueno, recordar siempre es un privilegio, así que mandamos un saludo a todos los amigos que nos han pedido esta canción. Ahí está Huguito, ahí está nuestra querida amiga Mariana, bienvenida. Por favor, Antonio Cartagena, para poder recordar. Y bueno, con mucho gusto desempolvamos ese buen clásico. Algunos saludos para esta hora. Hola, madre, quisiera pedir una canción de Piso 21, dice Puntos Suspensivos. Saludos desde Sao Paulo, Brasil, a seguir adelante. Gracias, Brice, te mando un abrazo. Gracias por estar con Chacaltaya allá en Brasil. Hola, Radio Chacaltaya, un saludo cordial para tu medio. Y a través de ustedes mandar saludos a Mabel Vélez, atentamente a Roxanita Rivero. Gracias, gracias por estar con nosotros, hermosuras, les mandamos un saludo especial. Gracias a nuestra querida amiga Jacqueline. Bienvenidos, y toda la gente bonita que está con nosotros ya puede unirse a través del Facebook y el WhatsApp. Los estamos esperando y estamos también programando.

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0: Chavi y no capea, es más o menos en la traducción, esa chica no me hace caso, algo así, no me tira bola, en términos para que puedan entender la canción, bueno, es una palabra muy utilizada ahí en la jerga de México.
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0: Bueno, señoras y señores, a las 16 horas con 20 minutos, acompáñenme esta invitación que sé que les va a gustar porque ya llegando el fin de semana tenemos que hacer planes para poder pasarla de manera diferente, con la familia y tal vez con reflexiones de por medio. 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Dirige Daniel González y es una puesta en escena que es una de esas grandes obras que uno tiene que presenciar, que ver, que servirá para la reflexión. Ya lo saben, con la genialidad de Daniel González y Thalía Producciones, que como no podía ser de otra manera, nos deja este profundo análisis de la realidad actual. Muy bien, con esta invitación ya seguramente haremos un itinerario entre sábado y domingo para poder compartir con la familia, para pasar un tiempo diferente, también apoyando a nuestros artistas. Ya lo saben, es invitación de la Radio Chacaltaya.
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0: código Fergón, ¿qué más quieres? Es la sugerencia de hace algunos días y es una canción que ya ha sido muy bien tomada por el corazón de muchos amigos que, por supuesto, quieren apoyar siempre a sus artistas. Y entre ellos, claro que Código Fer está ahí liderando en el top personal, en el top que cada uno guarda en su corazón, ¿no? De canciones favoritas, digo. Bueno, y en esta hora estamos nosotros también enviando sugerencias muy importantes, las sugerencias de la radio y las sugerencias de nuestros queridos seguidores que participan a través del 765-22-124, 765-22-124. Vamos al Facebook, acompáñenme por favor, vamos a revisar qué es lo que dice la gente, nuestra gente bonita. Y recuerden que si van por las redes sociales, tienen que dejarnos un me gusta, un me encanta para que podamos llegar a muchos más lugares. Hola María Elena Calle, saluditos hasta Brasil, te mandamos un beso y el cariño enorme porque nos alegra saber que estás con nosotros. Hola Marco, también en sintonía de Chacaltaya, bienvenidos. Saludos para nuestra querida amiga Juanita. ¿Cómo estás, Juanita? Te mando un beso. A todos los chicos y chicas que están sintonizando la radio, por favor, me gusta, póngale un me gusta para que sigamos avanzando así en esta tardecita. Saludos para nuestra querida amiga Carmen. Hola, saludos a la familia del Río, dice, en sintonía de Chacaltaya. ¿Puedes poner la canción de Al Fondo Hay Sitio? Dice, la canción de Al Fondo Hay Sitio. Ay, me pones en aprietos, pero no te preocupes, la voy a buscar, ¿sí? Hola, saludos para Juan Carlos. Bienvenidos, saludos madre desde Puerto Quijarro, en sintonía de Chacaltaya, qué bueno, Puerto Quijarro. Saludos para nuestros amigos. Hola madre, aquí en Cochabamba trabajando, dice, por favor, mándale un saludo muy especial a la gente que se encuentra conmigo. Es Mateo, dice, Taría, es Osvaldo y Braulio, en sintonía de Chacaltaya hoy trabajando, me parece muy bien. Saludos, les mandamos un saludito grande a los amigos de Blanco Galindo, kilómetro 4, dice, en sintonía de la prestigiosa Chacaltaya. Bueno, saludos para todos los amigos y recuerden que estamos acá en vivo. Estamos revisando toda la transmisión que tenemos en vivo. Y a José Pacheco, gracias por estar con nosotros. Edi Nacho, saluditos hasta el Brasil, aquí tomando un cafecito. Y quiero pedirte un temita, dice, de Sonido Master, atado a tu recuerdo. Perfecto, enseguida va a sonar esa canción, no te preocupes, ¿sab? A participar, 765-22-124. Y en el Facebook aprovechen el mensaje de texto que ahí nos llega y nosotros respondemos. Respondemos a todos nuestros seguidores. Vámonos a la pausa, por favor. Son las 16 horas con 32 minutos. Corresponde una pausa y vuelvo enseguida.
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0: Nacional Mambolé, a la cabeza de Armandito Arano, y este que es otro de los maravillosos temas que ahora forma parte de su repertorio tan amplio. La Murga está dentro de nuestras propuestas de éxito este 2026 y con mucho placer, pues les digo, tenemos que apoyar a nuestros artistas. Búsquenlo en las redes sociales, en nuestras plataformas digitales donde tenemos a nuestros artistas y a quienes, por supuesto, comparten todo lo nuevo ahí con Radio Chacaltaya. No se olviden, en el Facebook Radio Chacaltaya Música Tropical con Altura estamos con ustedes, compartiendo siempre de lo mejor y de lo nuevo.
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0: 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Muy bien, estamos esta tarde con la gente bonita del Facebook, de las redes sociales, en el WhatsApp 765-22-124, recibiendo cada uno de sus mensajitos, el cariño que nos dejan a través de esta conexión, 765-22-124. Voy a volver enseguida con los mensajes, así que por favor estén atentos y sus canciones sonando acá en la radio, porque es así como disfrutamos tarde a tarde.
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San Francisco, para quienes nos estaban escribiendo y nos preguntaban cómo titula esa canción, bueno, debo decirles que no es una sola, sino son tres canciones en un solo clip que nos regala San Francisco para poder disfrutar. Si es un compiladito de canciones que se llama Mix Presumida, y así lo pueden pedir porque es parte de nuestras sugerencias, las propuestas de éxito que tiene la radio. Y con estas canciones en cualquier momento armamos fiesta, ténganlo por seguro. Sí, ellos son sinónimo de fiesta, de alegría. Y estamos muy contentos de poder brindarles la posibilidad de escuchar esto nuevo que es, por supuesto, el material que nos entregó San Francisco para la difusión de esos temas. Y que la gente ya pueda pedirlo, pueda comentarlo. Y recuerden que acá tenemos un espacio de tropi clasificados para aquellos que se antojen tenerlos en la fiesta, pues ahí busquen los teléfonos que van a tener esa referencia cercana para poder hacer la fiesta muy, muy amena con los amigos de San Francisco. Avanza la tarde. La tardecita con actividades. Estoy segura de que muchos amigos están, pues hoy por la tarde concluyendo actividades. Aquellos que trabajaron horario continuo y aquellos que están en plena etapa de trabajo porque se quedan hasta las 6, 7 de la noche, pues un saludo muy especial para todos ellos. La tarde es buena, la tarde tiene la música de la radio y así lo compartimos con todos nuestros queridos seguidores. Al momento, la ciudad de La Paz tiene 13 grados centígrados con cielo abierto, sol radiante, pero que el frío también se hace sentir. Acá en La Paz tenemos una ambivalencia en cuanto a clima y sí, usted dirá, pero está el sol pleno y sí lo puede sentir, pero si se va por la sombrita, el frío que lo hace tiritar. Así estamos en La Paz. Antes de cerrar esta hora, vamos a mandar saludos a la gente que nos está escuchando, ¿les parece? Vámonos a los saluditos. Hola, saludos para nuestra querida amiga Mary. Gracias por estar con nosotros. Hola, madre, saludos. Por favor, quiero pedirte el tema de Sombras, una copita más, porfa. No te olvides de nosotros en Cochabamba. Claro que no, cariño, voy a ponerte enseguida la canción y de hecho está en puertas. Hola, mi querida amiga Normita, saludos, madre. Saludos para Cardi también, que está en sintonía de Chacaltaya. Y para Javierito, dice un saludo para ustedes desde la ciudad del Alto. Gracias. Hola, saludos para nuestra querida amiga Patricia. Dice un temita de los Bukis, sigan adelante. El programa está muy, muy bueno. Gracias, corazón. Les agradezco mucho cada uno de sus mensajes, de esa intervención a través del mensajito que nos dejan. Si quieren hacerlo a través del WhatsApp, también pueden dejarnos, mensajito de voz, que eso es algo que también podemos reproducir en esta tarde. Mensaje de voz en el 765-22-124 y mensaje de texto únicamente allá en el Facebook, donde la gente también está ingresando a nuestra transmisión en vivo y estamos compartiendo con todos ellos. 765-22-124 y Radio Chacaltaya, música tropical con altura. Ya tengo actualizado mi sistema, así que nos vamos a saludar a la gente que está con nosotros. Bienvenidos a todos. Y recuerden, me gusta, me encanta. Es así como tienen que participar con la radio para que podamos así, pues, saber quiénes están con nosotros. Hola, saludos para nuestra querida amiga Belita. Saludos para Belardo. Un abrazo para Nena. Gracias por estar con nosotros. Joaquín acaba de ingresar desde Santa Cruz de la Sierra escuchando la radio, dice ahí en Warnes. Qué bueno, me alegra mucho saber de que están con la radio. Esta tardecita con sabor tropical tiene recuerditos como esta canción. Para quedarse contigo. Y para quedarnos esta tarde contigo, acá está Veneno, con esta canción que viene a manera de recuerdo. Y enseguida vuelvo para cerrar la hora como se debe, con la invitación de siempre para que participen con nosotros y elijan sus canciones.

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copita más en la canción que se va hasta Cochabamba, porque así lo pidieron nuestros amigos. Estamos esperando el reporte de sintonía de nuestros queridos oyentes, las personas que nos siguen a través de la web, la aplicación, la FM, las redes sociales. Y a cada momento vamos revisando todo lo que tenemos como resultado de comunicación en esta tarde. Así que a participar, porque todos van a tener su buena dosis de alegría y la música que quieren escuchar, ¿eh? 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

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Y así les damos la bienvenida a esta nuestra tercera hora juntos, disfrutando de buena música y dejando el espacio también para el suspiro que viene en estas canciones. A continuación tengo dos hermosos temas que los van a hacer encontrarse con ese sentimiento profundo que guardamos todos. Acá está Javier Monge, comenzamos. Increíble.

0: Que vendrían dos canciones hermosísimas para suspirar. Una con Javier Monge y El Amor de Mi Vida, que es una sugerencia en la radio. Y esta para recordar con el Grupo Frontera y que vuelvas, Carin León, haciendo de las suyas en una canción muy romántica, muy a su estilo. Son las 5 de la tarde con 15 minutos, vamos a la pausa. Y al volver, vamos a seguir recibiendo los mensajes de texto, vamos a seguir dando lectura a todos esos pedidos que están ingresando a través de las redes sociales. ¿Me acompañan?
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Muy bien. Gracias por estar con nosotros. Avanza el programa. Avanza el programa con la participación de tanta gente bonita. Claro que sí, vámonos a los saludos. Actualizamos nuestros saludos 765-22-124. Hola, mi querida Caroline. Estamos en sintonía de la radio acá en la avenida Buenos Aires. Dice, ingreso a la Los Andes trabajando porque tenemos que entregar nuestros trajes, dice, para las entradas correspondientes. Así que te mando un abrazo trabajando a full. Dice, qué bueno. Llegó también la materia prima y eso me alegra muchísimo. ¿Eh? Gracias en la Los Andes. Saludos para nuestro querido amigo Kermi. Dice, gracias por estar con nosotros. Atentamente, el Kermi, dice. Saludos, por favor, para todos los amigos que escuchan la radio y sigan adelante con esa alegría. Gracias, corazón. Bienvenida, mi querida Ruth. Gracias por estar con Chacaltaya. Hola, tomando un cafecito bien caliente, dice, acá en la oficina. Por favor, mándenle un saludo grande a los abogados de el Consorcio de Abogados, dice, de la calle Junín. Ajá. Consorcio de Abogados Landa y Sion, dice. Ah, muy bien, un saludo muy especial para ellos. Gracias por estar con nosotros. Les mandamos un saludo muy grande. Vamos con más música, por favor, que no deje de sonar la música bonita y esta vez con estilo de cumbia, con sabor. Sé que les va a gustar este compiladito de canciones. Ah, y vamos a seguir disfrutando de nuestro programa. Vuelvo enseguida, vuelvo con los saludos, así que a participar 765-22-124 y Radio Chacaltaya, música tropical con altura en el Facebook.

0: De la sonora sensación, está haciendo furor, les digo, este compacto de canciones que ahora viene como sugerencia acá en la radio. Y se acordarán de mí cuando tengamos fechas ya para cerrar el año, fechas festivas, porque vamos a seguir bailando estas canciones, se los aseguro. Bien, vámonos a la pausa, 17:32, 5:32, vamos a cumplir con nuestros anunciantes y volvemos enseguida.
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0: tenemos para ustedes.
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0: Enseguida vengo con saluditos para la gente que está participando. Ahí les anticipo para los amigos de Saipina, a la gente de Warnes, a los buenos amigos que se encuentran en Achumani. Gracias a la gente de Coroico, de Chulumani. Bueno, hoy tengo mucha participación de la gente en diferentes lugares de Bolivia y del departamento de La Paz. Así que nos vamos a esta canción, ¿y les parece? Y vuelvo con saludos enseguida. También nos vamos a enganchar a través del TikTok, así que no se lo pierdan. Estamos en vivo. Rumbo a las 19 horas en punto.

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0: con Jorge Eduardo. Estamos revisando el material tan especial que nos han dejado nuestros queridos amigos. Claro que sí, ahí en las redes sociales para poder elegir canciones, ¿sí? Buen compilado de canciones con Jorge Eduardo. Y no puedo olvidar, también encontraban en ese mix de canciones, canciones de antaño que él también interpretó, así que retrocedemos en los años. Y esta vez pues traemos a la memoria grandes temas musicales que han marcado una época también importante de la música, no solamente de la tropical, sino a nivel general en Bolivia. 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Momento de cerrar esta nuestra tercera hora juntos, y antes de ello voy a mandar saludos a toda la gente que nos está escribiendo. Mando saludos desde Saipina, saludos Chacaltaya, un recuerdito por favor, vuelve a mí, dice Rafa Nina en sintonía, gracias Saipina en sintonía de la radio, hola. Saludos para nuestro querido amigo Israel, ¿cómo estás? Saludos para ti, dice mi querida Madeleine, y para Jimena, mi gran amor, qué bueno, gracias por estar con nosotros. Hola, mi querido David, bienvenido. Hola, ¿será que pueden poner algo de Maramá? Claro que sí, con mucho gusto, viene Maramá enseguida. 765-22-124, 765-22-124, y en el Facebook Radio Chacaltaya, música tropical con altura. Para cerrar esta hora, ¿qué tal esta canción?
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comenzar esta hora uno de los temas que está dando mucho de qué hablar. Y si lo escucharon bien, sí, son Los Ángeles Azules, que esta vez colaboraron oficialmente con Los Enanitos Verdes y junto a Lucra. Hicieron una nueva versión en cumbia de la clásica canción Lamento Boliviano, con la participación especial de este argentino que sabe darle ritmo a las canciones. Lucra, que para él no es novedad estar en esto.

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1: Bueno, eso para las personas que dicen, ¿por qué no componen? ¿Por qué no hacen nuevas canciones? Etcétera, etcétera, etcétera. Ahí los enanitos verdes dijeron, de la canción que ya tenemos, hagamos esta. Y vámonos por la cumbia. Así que, resultado, una canción que se puede cantar, sobre todo ahora con los amantes de la música tropical. Muy bien, ustedes pueden pedirla. Y a finales de mayo del 2026, esta fue una canción lanzada precisamente para que en las plataformas y en los medios de comunicación como el nuestro vaya brillando. Ángeles azules, enanitos verdes. Ah, no me olvido, de Lucra también dentro de esta composición, ¿eh? Composición de artistas, digo, para este material. Bueno, 18 horas con 11 minutos, yo soy Madeleine Pasa, estoy feliz de poder entrar a sus hogares, acompañarlos en sus quehaceres, estar ahí ayudándolos en el trabajo dentro del negocio, en el autotransporte público que todavía se ve reducido acá, ¿no? En la ciudad de La Paz por el tema del combustible. Bueno, las filas todavía continúan. Ojalá que esto se vaya normalizando con el paso de los días. Hoy estamos en miércoles. Miércoles 24 de junio. Bienvenidos a esta última hora. Vamos a disfrutar de canciones especiales y ya estoy a poco nada más de poder conectarme con los amigos que nos están siguiendo a través de el TikTok. Sí, estoy tratando de sacarle el filtro que no me gusta, pero ahí estamos tardando un poquito. Así que enseguida nos conectamos con el TikTok, no se preocupen. 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Una vez más, bienvenidos y bienvenidas al sabor de la tarde. Este es el sabor de Chacaltaya y estamos muy contentos de poder acompañarlos en esta última hora también, proponiendo canciones. Así que ya, pues, me froto las manos porque voy a ir en busca de ese material que me están solicitando ahí a nuestra discoteca. Y si no, lo busco en el sistema también. Así que los espero. 765-22-124. Vuelvo con saludos y mucho más.

0: Hola, mi querida Shirley, bienvenida al programa. Hola, Juan Carlitos. Vamos con Araceli, que también está escuchando la radio acá en la Ciudad del Alto. Hola, madre. Buenas noches, dice. Buenas noches. ¿Cómo pasaron la noche de San Juan? Cuéntenme, por favor. Espero que bien. Hola, saludos desde los Yungas. Ahí está mi querido amigo del más allá, o es del más acá. Bueno, por los gráficos parece ser un marcianito, ¿no? Saludos, gracias por estar con nosotros, bienvenidos al programa. La gente del TikTok, les digo a ellos, espero que la pasemos bien estos minutitos que tenemos hasta las 19 horas en punto para elegir canciones, para que podamos charlar de algo en particular que los pudo haber pasado en esta jornada. Y claro, cada día es una aventura que compartimos con la familia, quizás solos, pero si nos tienen a nosotros, pues una aventura en conjunto, ustedes y la radio. Así que vayan contándome, por favor, cómo les fue en esta jornada, qué es lo que esperan de la noche, y si tienen alguna canción para compartir con nosotros, también lo pueden hacer. Pueden pedirnos los temas que quieran, estamos ya en la recta final de nuestro programa para esta fecha, hoy miércoles 24 de junio de este 2026. A esta hora le damos la bienvenida a Alka Glass, que está junto a nosotros, a los buenos amigos que se están sumando también a este espacio. 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Saluditos por acá, hola Radio Chacaltaya, saludos para Doña Feli, que se encuentra en el Mercadillo Bolognesi en Tacna, Perú, a full con Chacaltaya. Saludos, señora Feli, que le vaya súper lindo y gracias por ser parte de este espacio. Hola, saludos, tap tap a la pantalla, muchachos, estamos a través de el TikTok en vivo y esperamos que se unan nuestros amigos para ir pidiendo canciones, ¿sí? Vamos a los temas que tenemos que enviar porque son propuestas de la radio y es que con ustedes hacemos nuevos éxitos.
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0: Es el turno de La Llorona de México. Escuchen esta canción que está muy, muy buena, ¿sí? Gracias por acompañarnos. Ya se va a oscurecer acá en la sede de gobierno. De a poquito se iluminan las luces. La ciudad de La Paz comienza a iluminarse. Y acá la música de la radio está acompañándolos.

0: Voy pa' allá. Qué buena canción es esta, y esta Fuerza Régida con El Mejalo. Fue una canción de tendencia el pasado año y esta vez lo solicitaron nuestros amigos ahí, Judith y Patricia. Gracias por estar con nosotros en el Centro Paseño trabajando y acompañándose con nuestra música. Estamos retrasaditos con una pausa. Por favor, acompáñenme y enseguida voy a regresar con mucho más. Estamos en la última hora de nuestro programa, así que enseguida volvemos.
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Estamos disfrutando La Cadenita, esta vez interpretada por el grupo Cañaveral y la Sonora Dinamita, dos leyendas en cuanto al orquestero, y 1978 para dar origen a esa canción. Una canción hermosa compuesta por Lucho Argaín, y se destaca en esta canción también esa composición. Lindo tema para recordar, gracias por pedirlo. Gracias, de verdad que estamos pasando un tiempo espectacular con la gente bonita que nos sigue. Vámonos a la pausa, vuelvo enseguida. Estamos en la recta final de nuestro programa. Si quieren conocernos, váyanse por el TikTok, que charlamos un poco por ahí. ¿Les parece?

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Desconozco, así titula la canción. Y viene con Águilas de América desde el Perú. Tengo a muchos amigos del Perú participando a través de nuestras cuentas en redes sociales. Se han pronunciado a través del TikTok, a través del WhatsApp. Gracias, y ahí compatriotas suyos triunfando acá en Bolivia, Águilas de América, espectacular esa canción, me encanta, es una súper sugerencia para estos días. Juan Antonio, saludos, Chinita dice desde Lima, un gran abrazo, gracias por estar con nosotros. Sergio Iturri, saluditos para ti también, saludos hasta Argentina con nuestra querida amiga Vanessa. Hola, Vilcas, también acaba de mandarme información y reporte de que a Brasil le está yendo bien. Hola, Cecilio, gracias, Cecilio Ninaja. Saludos para nuestra querida amiga Juanita, bienvenida. Saludos para Virus, para Tania, saludos para todos los amigos que están participando por allá, para Nanito también. Saludos desde el Perú también. Mayeli, saludos, gracias por estar con nosotros. Mayeli Antonella, qué lindo nombre, me encantó. Saludos para ti, gracias a Frank también. Me alegra mucho de que estén en sintonía de la radio ahí muchos amigos, Recuerden, las sugerencias tienen un lugar muy especial acá en la radio y debo decirles a todos los amigos que tienen proyectos musicales que si quieren que se expandan,

Magic One. Llegó una vez más. Magic One es uno de los personajes icónicos de la música de allá por los 90, con el famoso Proyecto 1. Debió estar muy niño, así como nosotros en ese momento, y ahora continúa vigente regalándonos de su música. Y esta canción en particular está dentro de aquellas miradas importantes que están buscando temas para charts internacionales, y por supuesto ellos están en un sitial muy privilegiado. Estamos hablando de Magic One, es propuesta de la radio. Es propuesta Chuck Altaya. Vámonos a la pausa. Siempre agradeciendo a la gente que está con nosotros ahí en Santa Cruz de la Sierra, a la gente de Perú, a la gente de Chile, a las amigas y amigos que están acá en el Departamento de La Paz. Gracias por estar con la radio. Estamos a 15 minutos nada más de las 19 horas en todo el territorio nacional.

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1: Gracias. ¡Expreso! ¡Empezamos!

0: las canciones con Expreso y las pegaditas de Expreso. Le pedí a Pablo, por favor, pásame los super trancazos para este 2026. Y me dice, más bien retrocederemos, Madeleine. Y me pasó esta sugerencia. Lindos temas, ¿no es cierto, Pablo?
1: Hola, ¿cómo estás, querida Madeleine?
0: Deme un segundito. Alguien nos saboteó.
1: Ahora sí. Yo me voy al piso de abajo, pero... Ya estoy aquí.
0: Ya está, Pablito. ¿Cómo estás?
1: Hola, madre. Perdón, lo siento.
0: Otra vez.
1: No, es que pasa que estoy cambiando de voz.
0: Adolescente. Ninja mutante.
1: ¿Cómo están todos? Un abrazo grande. El resfrío de ayer, porque creo que se va a quedar hasta el viernes, pero ya nos estamos cuidando un poquito mejor. Saludos a todos también los que han disfrutado de la noche sanjuanera ayer.
0: ¿Qué tal? Pues,
1: Sopocachi, le digo una cosa por el tema de pues algunos problemas y algunas personas que no hicieron caso a las reglas.
0: No entienden.
1: Sí, había mucho humo y hasta lagrimé de mucho tiempo por el smog que había. Bueno, el humo, ¿no? El humo del fuego, pero... más allá de todo eso, tranquilito ayer, todo bien.
0: Pero, ¿sabes qué? Puedo notar entre sí, reconocer que sí hubo gente que no hizo caso de las normativas, que no debería ser que nos taladren con eso en el cerebro todas las veces, ¿no? Ya deberíamos saber que hay ciertas cosas que ya no.
1: Sí.
0: Pero anoche, tipo 12, yo me levanté y había un ambiente a quemado que penetró mi departamento. Yo decía, debe estar tremendo. Y voy a levantarme y voy a ver. ¿Te acuerdas que cuando antes nos levantábamos veíamos una estela blanca sobre la ciudad y la paz?
1: Sí.
0: Pero eso no lo vi hoy. No sé si es mi percepción.
1: Que... Bueno, no
0: lo
1: vi. No sé, qué triste, pero ¿no?
0: Sí, hubo triste. Quemas y todo aquello, pero más bien no lo vi y bueno, estoy tranquila porque suele ser terrible, suele ser nublado al día siguiente, olor a humo, todo, pero no lo sentí tanto así.
1: Bueno, sí, de todas formas no pasó a mayores, pues algunos pequeños incendios muy cortitos que, bueno, hicieron en algunos bosquecillos. Gente que, bueno, lamentablemente, pues no tiene corazón, ¿no? No tiene corazón y...
0: Conciencia.
1: Y conciencia, tal vez lo hacen como travesura, pero igual es un crimen. Y si les pillan, señores, se van a tener las consecuencias, ¿no? Pero bueno, eso siempre lo digo, porque estamos en un medio de comunicación y nuestro deber siempre es informar también.
0: Sí.
1: Y también enseñarle a usted algunos...
0: Claro que sí.
1: Enseñar también a nosotros eso que es ciudadanía, que es importante, ¿no? Bueno, hablando de algo coyuntural para saludar, ¿usted cree en los extraterrestres o no?
0: Sí, yo sí creo en los extraterrestres.
1: ¿Cree en los extraterrestres?
0: Extraterrestres.
1: A ver, según una vidente brasileña...
0: A ver, cuéntame.
1: Hoy, bueno, está jugando Brasil, ya está 2-0, creo.
0: Sí,
1: ¿no?
0: Está ganando,
1: pues ha predicho que supuestamente hay una invasión extraterrestre. Y hay muchas personas que, bueno, están susceptibles, temerosas más que todo, pues, pues durante el partido de hoy, ¿no? Y una astróloga vidente brasilera, pues, que dijo, no fue, van a pelear a los extraterrestres. Y bueno, y la gente como se alarmó. Y
0: ¿Qué,
1: más que
0: ¿qué
1: todo.
0: Dijo?
1: Llegaron los extraterrestres a Zambaca, Brasil. Yo le digo una cosa, es igual que lo mismo que nos dicen cada año, ¿no? El 90 va a ser fin del mundo, el 95, el 87, el 2012, que los mayas, ¿no? No tengan miedo, solamente crea en sí mismo, en su energía. Pero a mí me parece que esta es una muy buena forma para poder hacer marketing dentro del mundial.
0: A ver, ¿cómo que?
1: Algo que no lo han visto todos de ese lado, ¿no?
0: A ver, dígame.
1: Porque todo el mundo va a poder ver, tal vez, mira, te digo una cosa, no todos, bueno, en mi percepción, perdón, desde el principio, en mi percepción, no todos están siguiendo el mundial.
0: No, todos, sí.
1: Acá en Bolivia, por ejemplo, ayer, que fui a cenar unos panchitos con una familia que muy gustosa me invitó, nadie estaba viendo el partido de Colombia.
0: Ajá.
1: Y era un partidazo,
0: sí,
1: ¿no?
0: Era,
1: cuando
0: el que
1: se acordó,
0: fuerte.
1: Claro, se acordó, puso, ¿no? La tele y todo lo demás. Incluso hizo zapping, o sea, hizo el cambio de canales para ver cuál estaba mejor, la transmisión y todo. Pero no era algo que, como antes, por ejemplo, decíamos, no, yo iba a jugar, ¿no? Y te quedabas hasta en la chifa más cercana de tu casa cuando no tenías TV cable, tal vez, o no estaba transmitiéndolo a nivel nacional, etcétera, y te podías saber. Pero en excepción eso no hay. Ahora, gracias a Dios, como Chacaltaya suena en todas partes, estamos en todos nuestros amigos del autotransporte y dicen, no, yo estoy escuchando la radio, ¿no?
0: Uh-huh.
1: Y te digo, puede ser una buena estrategia de marketing.
0: De que vayan
1: porque tal
0: y
1: vez...
0: vean el partido porque claro. Quieren ver a los
1: extraterrestres. Si lo ves de ese lado.
0: Buen punto.
1: Claro.
0: Y yo creo que acá en Bolivia funcionaría bien porque te digo, después de esos 50 días a los que sobrevivimos, poco o nada le hemos dado la importancia al mundial. Siendo sinceros, ¿no? Muchos queremos volver al trabajo, volver a recuperar, viajar, porque nos faltan nuestras cosas. Quisimos ir a recoger, ir a visitar familias, no sé. Entonces, pues, ya dejamos el mundial de ladito, ¿no? Pero buen punto, querido Pablito. Buen punto lo que acabas de decir. Y sé que muchas personas están viendo ese partido. Es uno de ellos, mi hijo, que tendría que estar haciendo tareas y me decía, mamá, van a venir los extraterrestres.
1: No, por los extraterrestres, pero está viendo el partido,
0: y
1: ¿no?
0: Yo dije, ¿de dónde se sacó esa información? Porque yo no la vi, te soy honesta, no la vi. Y yo sí voy a destacar dos cosas. Yo sí creo en los extraterrestres, que hay vida más allá de la Tierra. Ya. Sé que existen, pero
1: yo conozco
0: no
1: a mi vecina, la extraterrestre, que todo el día anda renegando y es una desaparecida, ¿eh? Nos quiere
0: pero
1: invadir.
0: Lo que sí no creo son esas predicciones que dicen ya viene el fin del mundo, que esto, que el otro. O sea, no, eso no. Pero porque por lo otro sí hay evidencias muy, muy fuertes de que sí existe.
1: Claro, seríamos muy envidiosos de decir que somos los únicos, sí, ¿no?
0: Además que ya con eso de que hay bastante literatura, bastante información y las
1: la
0: redes
1: desclasificación
0: sociales,
1: OVNI en el exterior, ¿no? De los gobiernos internacionales.
0: Sí, sí, que se ha hecho ya una cosa como que normal, ¿no? Que antes decía, no, eso debe ser mentira, ¿no? Pero ya hay una comunidad, una buena parte de la humanidad que sí cree que existe. Así que imagínate, si ya están desclasificando es porque sí, verdaderamente hay. Así que no nos sorprende de aquí a unos 20 años verlos entre nosotros, que no me sorprendería.
1: Compañero de tu curso, compañero, el marcianito, ¿no? A ver, el de Marte. Y el otro. Así el otro.
0: O que tengas un compañero acá en la radio, ¿no?
1: A ver, Joelito, usted de Venus. El otro. Así, ¿no? A ver, todos los que son de Plutón, vayan al patio, ¿no? Bueno, nadie sabe, solamente esto hay que dejarlo siempre al destino.
0: Al destino, adiós.
1: Y siempre con Diosito, que es muy importante. Pero sí, se han estado grabando algunos objetos luminosos en los últimos días aquí en la ciudad de La Paz,
0: también,
1: en la sede de gobierno, en Potosí, en Oruro. Yo tengo la suerte de haber visto hace muchos años atrás, ya, en la ciudad de Oruro, por ejemplo, ovnis, ¿no? Y a ver, y causó un poquito así como de incertidumbre en la gente que estaba viendo, porque los canales locales y la radio, más que todo, donde yo trabajaba ese tiempo allá en la ciudad de Oruro, pues transmitíamos, ¿no? Se está viendo algo en el cielo, así, y eran tres puntos rojos y todo lo demás. Y bueno, uno lo ve, ¿no? Lo siente, sí, cree, piensa, se hace una película en su cabeza que nos vamos, no, pero no tengan miedo, es la idea, ¿no?
0: Sí, no tengan miedo.
1: Y bueno, cuando termine el partido de Brasil, vamos a ver, ¿no?
0: Si fue real o no.
1: Claro, bueno, hasta el momento no hay ovnis, ¿no?
0: Está esperando el resultado, el platillo.
1: Nadie, el gol de Brasil y los ovnis todavía siguen esperando, ¿no? Los ovnis, sí, pero hay que tocarlo. Le digo por qué, señor oyente, hay que tocarlo, porque yo pregunto, ¿no? Le digo, ¿y viste cómo es, hay ovnis en el partido de Brasil? Y le dice, no, mis hijos están con miedo, o mi esposo está con temor, ya está queriendo vender el auto.
0: Otros quieren ir, sí, porque podría causar conmoción colectiva,
1: ¿no?
0: Miedo.
1: O sea, yo tengo miedo, y por eso quiero tocarlo también, y aprovecho y le robo a Madeleine unos minutitos.
0: Oye, deberíamos hacer un podcast hablando de estas cosas, ¿no? De los zombies,
1: de los zombies.
0: Sí,
1: yo tengo, ¿viste?, un amigo medio zombie, de que los domingos llega zombie a su casa.
0: no de esos zombies. Pero viste que en los últimos años salieron series y películas referentes a los zombies, y en ellas incluso decían cómo tendrías que tú vivir o empezar a comportarte si existiera.
1: Un manual
0: exacto,
1: de supervivencia sobre
0: zombies. Sí, bueno, algunas personas se lo toman tan literal que dicen, no, yo ya sé qué va a pasar esto y pues ya sé cómo sobrevivir también, entonces bueno.
1: Bueno, y no hablemos de más de estas cosas, por favor, porque yo me quedo solo en la radio.
0: Ay,
1: y aquí en adelante,
0: sí,
1: hasta la una de la madrugada y me da...
0: Y te
1: luego,
0: da
1: no,
0: miedito.
1: No, pero hasta el cucu de la radio se va temprano, así que ya no me voy a quedar.
0: Bueno, Pablito, nos hemos excedido, vámonos a la pausa, por favor, nos van a jalar las orejas. Enseguida, Pablito Solís, con más de la programación acá en la radio. Yo, hasta el día de mañana, nos volvemos a escuchar, ¿sí? Gracias.
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0: Hola, hola, ¿cómo están? 19 con 12 minutos exactamente en toda Bolivia. Saluditos grandes, por supuesto, a nuestra gran audiencia. Y a todos ustedes que están con nosotros junto a Chagaldaya, ¿eh? Saluditos grandes a los cuatro puntos cardinales. Bienvenidos a la programación nocturna de su radio favorita.
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0: ¡Qué brasilero que estoy yo! Bueno, estoy apoyando a un sudamericano, ¿eh, señor?

año 2026 nos sorprende con tanta cosa, claro. Miércoles 24, wow. No, miércoles 24, cuidado, luego piensen que es grabado, no, jamás, Las equivocaciones son en vivo, no pasa nada. ¿Cómo está usted, señor? ¡Qué gusto! Le damos la más cordial bienvenida. Tráfico 93.7 está para todos ustedes y queremos hacerle la invitación importante para que empiece a participar con nosotros. Este programa está diseñado para que usted pida sus canciones favoritas, escuche sus éxitos, por supuesto, que tiene Radio Chacaltaya para poderle ofrecer. Y nosotros estamos aquí

0: número para que empiece a participar, nos empiece a mandar su mensaje, por favor. Nos diga qué canciones, con qué ritmo queremos empezar esta primera hora. Hasta las 8 en punto de la noche. Claro, adelante, por favor. Número completamente listo. ¡Vamos!
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0: Tenemos lindas sugerencias musicales más adelante. Canciones nuevecitas que van a sonar acá en la radio. Le doy la invitación para que se quede con nosotros, por favor. Ya estamos con todos ustedes. Nos vamos rápido a nuestra primera pausa, por favor. Tengo mensajes importantes para todos ustedes. No te vayas. Y empezamos esta función de lindas canciones.
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0: lo más reciente de los Coris suena aquí en la radio 19 con algunos minutitos más en toda Bolivia. Saluditos y bienvenidos a la programación nocturna junto a Tráfico 93.7 solo por Chacaltaya. Sí, señor. Queremos arrancar esta sesión de lindas canciones con sugerencias importantes dentro del dial. Y claro, estamos hablando de nuestros artistas nacionales que nos traen su nuevo material, sus nuevos trabajos y con canciones muy lindas como la que tú estás escuchando. Ya suena aquí en radio, sí señor, aquí en Radio Chacaltaya. Miguel Orías con lo más reciente. Esto titula Vestida de Novia y es lo más nuevo en la radio.
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0: ¿Qué más quieres? No, ¿qué más quieres? Así titula esta canción y es una de mis favoritas. Saluditos a nuestro querido amigo Fer, como siempre, que siempre está también en sintonía de la radio en cualquier departamento donde le toca hacer show. Así que le mando un caluroso saludo desde la radio, ¿eh? 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Ya nos están llegando los mensajes, participa, señores. Vamos a empezar a llenar ya nuestra programación con las canciones favoritas de la gente que, bueno, ya está saliendo del trabajo también, o algunos, por ejemplo, están ya empezando el turno de la nochecita, donde quiera que estén. Así que, ya sabes, es momento de comunicarte con nosotros.
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0: Vamos a una pausita corta, por favor. Enseguida vienen sus canciones favoritas, vienen lo más reciente que tienen nuestras orquestas nacionales, que son wow, te digo,
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0: el último dice, ¿no? Uno está sufriendo y el otro está feliz. Bueno, puede pasar, le digo, puede pasar. En Bolivia son las 19:38 y tú escuchas tu radio favorita.
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0: Habilitemos nuestro número, por favor, recuerden cuál es, así que si no lo sabes todavía es momento de que lo anotes.
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0: Bueno, esta semana va a pasar volando, le digo mañana jueves, viernes, listo, chao semanita. Y vamos a prepararnos para el mes juliano también, ¿no? Hay nueva fecha para el Gran Poder y todo esto, por supuesto, va a estar de la mano también de las actividades que hay de agosto. Las 12 también, ¿no? Bueno, vamos con otro mensaje de audio, por favor, vamos. Y quiero mandar un saludito grande al Colegio Pedro Poveda en Villa Armonía. Un lindo colegio que alguna vez fui maestro de ceremonia del colegio también. A ver, vamos a escuchar qué onda. Hola.
3: Buenas noches, Pablito. Te habla Elsa Cordero de aquí de Villa Fátima. Quiero felicitar a una amiga que está allá en el Brasil, a Lenny Bacarreza, que hoy cumple años, y mandarle muchos saludos de aquí. Por favor, con un temita de La Bamba, por favor, la pollera colorada. Gracias.
0: Canción dedicada a tu amiga. Te mando un abrazo grande. Gracias por estar con nosotros acá en la radio. La pollera colorada. A ver, de la mamá, ¿no? Muy bien. Ya viene tu canción. Saluditos y a festejar, por favor, a festejar con la mejor amiga. No hay nada mejor que los mejores amigos para poder festejar también. A ver, vamos con mensajitos, por favor. Es importante, por supuesto, nuestro reporte de la audiencia. Adelante.
4: Buenas noches, Chacaltaya. Y a ti, Pablito, un gran saludo a la distancia. Gracias por poner música bonita.
0: Está bien.
4: Por favor, ¿me podrías complacer de Son de Luz? Todo empezó como jugando hechicero y su enganchadito. Y si no fuera mucha molestia, por favor, pedirte un recuerdito, un pasadito caliente de los Coris. Tus besos y encantos. Gracias, la familia Quispe desde la zona de Villa Ingenio.
0: ¡Eso! ¡Contratado! Gracias por esos ánimos, me encanta esa energía que tienes. Te mando un abrazo grande, saluditos a Villa Ingenio. Ya viene la canción de los Coris, a ver, tengo programado Son de Luz. ¿Qué más tenemos por acá? A ver, La Bamba, La Pollera Colorada, vamos a arrancar así. Bueno, mientras programamos nuestras canciones favoritas, tengo una gran sugerencia para todos ustedes dentro de la programación de la radio que quiero compartir. Lo más reciente de un gran, gran grupo viene a continuación porque suena en Chacaltaya lo nuevo de Mambole. Esta es la murga, ¿eh?

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0: Una chalinita, por favor, esas gorritas que siempre nos regalan las mamás más grandes, que son nuestras abuelitas lindas. Y uno de los mejores regalos puede ser unos guantecitos también, ¿eh? ¿Por qué no, señor? Son las 7 de la noche con 50 minutos. Amigos, línea completamente habilitada. Es momento de que me escriban. Esta es una solicitud especial.
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0: Vámonos a nuestra carpeta, por favor. ¿Dónde están las sugerencias? Y le cuento que tenemos canciones nuevecitas para poder compartir con todos ustedes, que son nuestros adulados durante todo el día, desde muy tempranito, levantándose con Chacaltaya, saliendo a trabajar como buenos bolivianos. Y me olvidaba, hoy por ejemplo estábamos muy tempranito con las mañaneras ahí cerquita de los Justus, y me gritaban: Pablito, mándanos saludos, por favor, que vengan a comprar todos. ¿Por qué no hacer el trabajo para ir? Claro, claro, vayan a comprar las mañaneras, ¿por qué no? Muy tempranito. Aquí en la ciudad de La Paz, por ejemplo, ay, muy tempranito ya está saliendo a trabajar nuestras caseritas lindas, que no importa que haga frío, no importa que haya bloqueo, igual salen a trabajar. Y de verdad, es realmente muy anecdótico decir que son personas que siempre luchan por tener algo. Felicitaciones y un abrazo para todos. Y lo mismo ocurre, por ejemplo, en muchos mercados y en algunos lugares muy populares, por ejemplo, en toda Bolivia, ¿no? Bueno, sé que me están escuchando en Cochabamba, en Tarija. También un saludito grande a la Chora Tarija, a nuestros amigos brasileros, a la gente de Argentina también. Bienvenidos a la programación de Chacaltaya en este miércoles. Bueno, vámonos con nuestras sugerencias, por favor. Y es momento de presentar lo más reciente que tiene San Francisco para esta temporada del año. Y se llama El Mic Presumida, ¿eh?

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Bueno, recuerden que hoy tenemos los mensajes de WhatsApp con audio, así que pueden escribirnos adelante y también mándenos un mensaje de audio, por favor. Díganos cómo se llama, qué canción quiere, qué es lo que está haciendo esta noche, tal vez está trabajando, tal vez hoy está simplemente en casita también, o está con los amigos en miércoles, acaban de ver tal vez el partido o

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